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1: La hora en Radio Sembrador.
2: Es la hora 20:02.
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2: En este día jueves, con el gustito viernes, ¿cierto? No, sí, hoy día estuvo muy, muy bonito, ¿cierto? El programa de la música bonita, la música romántica. Sí, igual una amiga, ¿cierto? Una fiel auditora que quería igual extender un poco más de la música romántica. Así que lo vamos a analizar, ¿ah? Así que sí que mucha gente me lo han pedido. Así que vamos a hablar con mi querido DJ Chanchito, no solamente con los del otro bloque de los clásicos, también ahí vamos a programar, ¿cierto? Esos clásicos lentos, ¿cierto? Así que ahí DJ Chanchito, tarea para la casa. Así que ahí mi querido DJ Chanchito va a preparar todo, ¿cierto? Ya más adelante, con la música bonita, ¿cierto? Por eso es que se llama el programa Música Bonita y Música Romántica del Directo al Sobre. Así que comenzamos nomás, los clásicos de siempre en Directo al Sobre.

En este día jueves, con el gustito viernes, con estas lindas canciones, en la 106.7 FM. 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

Estamos ya en los últimos minutos aquí en la 106.7 FM, pero sigamos con estas grandes canciones aquí en la 106.7 FM.

0: Ya, chiquillos, llegó la hora de decir adiós. Muchas gracias por la sintonía, por la buena onda. En este día jueves con gustito viernes, ¿ah? Si Dios así lo permite, nos encontramos mañana viernes. Qué rico viernes, eso sí, ¿verdad? A las 3 de la tarde en Colina Centro y después a las 6 de la tarde con el reggaetón de campo, reggaetón de cerro y está abajo, ¿ah? Bendiciones para todos. Y estos fueron los clásicos y el directo al sobre. Chao, chao, bendiciones.
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3: Es la hora 21, 4 minutos.
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1: Radio Sembrador te indica la hora.
2: Es la hora 22:05.
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0: 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En Radio Sembrador te indicamos la hora.
1: Es la hora 23, 2 minutos.
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1: Es la hora cero en punto.
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1: Es la hora 1 en punto.
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1: Es la hora 2, un minuto.
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0: pasó, panamí? Ven acá.
1: ¿Qué pasó? Háblame.
2: Mira, ¿sabes quién me controlé, chamo? Que eso está bello, ¿viste?
1: ¿A quién?
2: A la chama esa que iba ahí en la 16.
1: ¿Al bomboncito?
3: No, vale, es una chama estudiosa de su casa.
2: Bueno, eso que me interesa a mí, tú sabes cómo soy yo. Yo como, mano, y me voy. Es más, se roba aparatosamente hace rato, ¿vale?
3: Ay, chamo, que se puede meter en un...

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1: Es la hora 4:02.
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1: Es la hora 5:04.
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1: Es la hora 6 en punto.
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0: 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En Radio Sembrador te indicamos la hora.
1: Es la hora 7, un minuto.
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0: Vamos con los matuteros.
1: Esa misma.
0: Yeah. ¿Y dónde está mi copia? 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

0: explico. ¡Ojalá! Compadrito, ¿cómo dijo?
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1: Es la hora 7:32 minutos.
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0: Sean bienvenidos y sean bienvenidas a una mañana nueva a la U. Última mañana. Aquí estamos comenzando este nuevo programa, este nuevo Despierta Colina aquí en la Radio Sembrador. Cuando son las 7 de la mañana con 37 minutos. De este día viernes, amiga y amigo, día viernes 24. Viernes 24 de julio ya. Se nos va julio, chiquillos. Se viene agosto con todo. Una semana y julio está out. Y estamos comenzando a esta hora de la mañana, 7 con 38 minutos. Me presento para los amigos que están en la sintonía. A esta hora de la mañana, yo soy Juan Carrasco Mesa y los voy a acompañar hasta las 9 de la mañana con toda la buena onda, toda la buena música. Nuestro WhatsApp está habilitadísimo para que nos deje su mensaje, nos deje su audio o lo que quiera a través del +569-66-843914. Repito, +569-66-843914. Y de esta manera vamos a comenzar al tiro nomás con la buena música junto a Fabián Elías. Esto es No Me Quiero Enamorar, aquí en la Radio Sembrador, la 106.7 FM. Bienvenidas y bienvenidos al último programa de esta semana. Aquí comienza Despierta Colina.
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0: 8:48. Oye, ¿hasta qué hora llovió anoche, chiquillo? Me quedo dormido como a las 12 y estaba lloviendo. Y para hoy día también había pronosticada lluvia, pero según el Departamento de Meteorología cambió y sube la temperatura. La máxima el día de hoy podría alcanzar los 16 grados. Así que lo más probable es que día de agüita no tengamos mucha. Pero sí, atento que se vienen los fríos ahora sí. Así que a abrigarse como hijo único. No vaya a andar desabrigado y sea cosa que se enferme o le destapen las patitas. Así que todos a cuidarse, amigas y amigos. Usted sabe, si no llueve se vienen los fríos. Por acá nos escribe, muy buenos días Juanito, por acá te estamos escuchando camino al trabajo y a dejar a los niños al colegio, buenísimo. Póngale bueno nomás, amigas y amigos. Nosotros avanzamos y continuamos a esta hora con la buena música, junto a los líderes de Chile a esta hora, lo he intentado. En la 106.7 FM.
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0: 19 minutos. Ahí estábamos escuchando a Mega Puesta con Extrañándote a esta hora de la mañana. Y nosotros continuamos aquí en la Radio Sembrador. A esta hora 9 grados en Colina, chiquillos. Recuerda que estamos a través de nuestro WhatsApp también para que nos escriban el +569-6684-3914. Oye, por acá nos dicen, buenos días, gracias por la mañana, están alegres, pero el tema Extrañándote me produce entre amor y rabia, nos dicen por acá. Usted también puede dejar su mensaje ahí a través de nuestro WhatsApp. Ojito con los temas que dan entre amor y rabia. Esos son los más peligrosos de todos. El día de hoy saludando a todas las que llevan por nombre Cristina en el onomástico del día de hoy. A todas las Cristinas le mandamos un abrazo grande a esta hora de la mañana. Por acá nos dicen buenos días, un abrazo. Igualmente un abrazo para usted, amiga mía. Saludamos a toda nuestra gente que está pegada a la sintonía de Radio Sembrador en este increíble día viernes. Y escuchamos a la Coti Quintanilla junto al regalito. Aquí en el Despierta Colina de la 106.7 FM.
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1: 8 de la mañana con 27 minutos. Ahí están los dinos de Chile. Ahí está.

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1: Claro que sí, amiga y amigo. 8:33 de esta super mañana de día viernes. Te lavaste la cara y el mono no. 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Te lavaste la cara y el mono no. Oye, pero ¿se lavaron la cara y el mono también? ¿O no? ¿O lo dejaron así nomás? Cabro, acuerden de lavarse la cara y el mono, ¿ya? ¡Por favor! ¡Mira que nosotros sufrimos! ¡Cabro, lávense la cara y el mono también! ¡Por favor, se los vuelvo a repetir! ¡Sufrimos los que sí nos lavamos todos! ¡Por favor! A esta hora, Colina.
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Continuamos a esta hora, amigas y amigos. ¡Échale mi sangre! ¡Que lavaste la cara y el mono no! ¡Y el mono no! ¡Y el mono no! ¡Mono no! ¡El mono no!

0: camión lleno de explosivos, conducido por un terrorista suicida palestino, explotó el jueves por la mañana del lado palestino del cruce de Erez, en la frontera entre Gaza y Israel.
1: ¿Saben qué? Yo pienso que mejor hay que chupar.

0: Omar. 8,54, 9 grados a esta hora, amigas y amigos. Y nosotros ya nos comenzamos a despedir en esta super mañana de día viernes. No se separe de la sintonía que ya viene preparado, listo, dispuesto. Ya pasó al baño, así que no se para más. A menos que tenga que ir a ver el bus como el otro día. Ojalá que no, que esté todo bien nomás. Ya se viene Alejandro Nino Ramírez, conocido artísticamente como el potro de Colina, el semental de Colina.
1: ¿Ana papelería?
0: Ah, no. Conocido como el ex soltero más codiciado de Colina. Conocido como el locutor más codiciado de Colina. Si supiera todas las veces que tengo que bajar, o sea, usted, gente, supiera todas las veces que tengo que bajar yo a decir que el Nino no puede ir a saludar a todas las muchachas que vienen acá. Ahí usted entendería el por qué el Nino Ramírez es una persona tan cultural en Colina. Así que no se separe si usted quiere ver este, o sea, si usted quiere escuchar y sentir este cuerpo maravilloso, 1,90 m, una melena que le llega a los tobillos, ojos azules. No se separe de la sintonía. Bueno, ¿algún chiste trae para hoy día o no? ¿Sí?
1: Tengo uno, pero es muy prohibido.
0: No, tírelo nomás. Si estamos autorizados por nuestro director general, así que tranquilo nomás. Ya, se despide de esta hora Juan Carrasco Mesa. Solo yo y nadie más. Más que yo lo paro, me dicen por acá. ¿Qué más nos dicen por acá? ¿Qué más nos dicen por acá?
2: Te creo, Juanito, porque ayer lo vi, regio, estupendo está el hombre.
0: ¡Calla!
2: Está como el vinito.
0: ¡Calla! ¡Regio no! Si está regio, estupendo, está más rico que ayer, más, menos rico que mañana. Oye, por acá, ¿qué me dicen también? A ver, chao, compita, buenas jornadas, nos dicen por acá, ¿quién es? Ah, el Cuñeca, ahí le mandamos un saludo grande al Cuñeca, ahí así, no, bien, bien, póngale nomás, amigo mío. Ya, cuídense mucho, mi gente, nos escuchamos nuevamente el lunes y hay que chupar y chupar y tomar y tomar. Se despide Juan Carrasco Mesa, linda mañana, chao, chao.

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3: Es la hora 8:58 minutos.
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0: sí podemos salir, güey. 9:08 de este día viernes. Ay, que la música bonita. Desnúdate, mujer, así te quiero ver. Claro que sí, pues amiga mía, amigo mío, aquí estamos en este Sembrando en la Mañana. De día viernes, buen viernes. Ah, bueno, estamos listos, estamos dispuestos para acompañarles con la buena onda y con la buena energía, con esa... Con esas cumbias que ya se me mueven solo los catimbas. ¿Sí o no? Ya estamos listos, estamos dispuestos en este día viernes tropicalísimo. Todo nomás, cabro, entre ponerle y no ponerle, mejor ponerle nomás, ¿eh? Usted ya lo sabe, amiga mía, usted está en sintonía de la 106.7 FM. Somos la Radio Sembrador. ¡Ande, Sartetana! ¡Póngale, güey! ¡Claro que sí! Oiga.
1: Menos mal que llegaste.
0: Ah, pero sí que estaba atrasado, ¿verdad? Andaba comprándole el pan a los cabros. Ah, tenemos que tomar desayuno, dijo el lado. Ah, claro, papi, Nino. Hoy día. Jueves 24 de julio ya, 24, amiga mía, amigo mío. ¡24! Hoy día saludando a todas nuestras amigas que llevan por nombre Cristina, pues para todas las Cristinitas, que lo pasen bien el día de hoy. Disfruten del día, que sea espectacular en este lindo, lindo día viernes, un día nublado, que anoche dejó de llover en la madrugada. Posible, ¿cómo está la temperatura hoy día? Porque va cambiando a cada rato esta cuestión hoy, dice que hoy día viernes se supone que no hay lluvia, pero no va a subir mucho la temperatura. 16 grados la máxima para el día de hoy. Mañana se ve algo de lluvia. Hoy, el jueves y el viernes de la próxima semana se viene con cuática, cabrón. Va a llovinar, llover, garugar, sea como sea, pero durante toda la semana, según yo. No sé si irá a ser tan así, la verdad. Pero bueno, nosotros no estamos ni ahí con la... La lluvia, si llueve, todos nos mojamos. Estancio, ¿qué opináis vos? Yo opino lo mismo que vos, güey, Estancio. Quédate tranquilo, vos no más. Si estoy tranquilo, déjalo, si estoy tranquilo. Ya lo sabe, amiga mía, usted está en la sintonía de la mejor radio, de la number one, de la número uno, de la provincia de Chacabuco. Usted nos puede escuchar a través de www.radiosembrador.cl o nos puede escuchar también ahí en nuestra aplicación. Se va a la página del Colegio Sembrador. Ahí está el banner donde dice Radio Sembrador y usted pincha ahí y le queda la aplicación ahí. Lo que yo necesito. Pero usted póngale bueno nomás, nos vamos al tiro para el cajón del Maipo, Dios. Así que ya lo sabe, amiga mía. No, pero usted no se preocupe porque hay que quedar mojada por dentro y por fuera. Tomar unos buenos combinados, unos buenos pisco sour, unos buenos mango sour. ¡Anda!
1: vamos a poner, pongámosle.
0: Ya. Ya son las 9 de la mañana con 13 minutos, 9 con 13. Más me gusta la radio. Más me gusta la radio. Estoy saludando a quienes están de cumpleaños, saludos. Felicidades para todos los que están cumpliendo un añito más de vida en esta nueva Vuelta al Sol, que les vaya espectacular, ¿eh? Que lo pasen muy, pero muy, muy bien. Hoy día vamos a saludar a nuestros amigos del comercio colaborador. Como todos los días, los vamos a saludar. ¿Sí o no? ¿Qué pasó con que...? No, pero es que usted sabe, ya, nos vamos con la música de esta hora. Seguimos en este Sembrando en la Mañana. Nos saludaba mi jefecito y todo. Don Cristian Becerra Barrera, ¿cómo está, jefecito? Ay, ¿cómo está mi jefe, cabrón? Saludamos a mi jefecito. Saludamos a nuestro director general, pues, a nuestro gran amigo Carlos Citrivio Canales, más conocido como el Lentium. Vamos a colocar el Lentium, este es el Lentium. También saludamos a quien estuvo en la mañana tempranito, Juanes. Conocido como Segatón. Claro, el bailarín de cuerda. Saludamos a nuestro gran... Hoy ya tenía lleno este cabro allá abajo, el Alain de nuevo. Tenía fila, dijo. No va a ser que tenía cola. Oye, todos los apoderados quieren hablar con él para que le dé una solución. Y le pusieron el doctor Simi porque todos llegan ahí a buscar el remedio para los cabros suyos. Hombre, lo vieron con una bata blanca y se parecía. Mismo, pero más barato. Así un saludo grande. Un saludo, amigo servidor Alejandro Ramírez Negrete, alias El Nino, que les va a acompañar en estas horitas de buena onda, buena entretención. Y ya me no se queda la información porque hablamos de Coquimbo, de la. Que están todos en el agua, en barro y dando. Para más que el ministro ahora andaba arriba de la pelota. Renunció porque dijo que se iba a dar un pipazo. Andaba más volado que el yuki. Un saludo a mi compadrito por allá. ¿Dónde estará mi amigo Jimmy? ¿Cómo le colocamos a Jimmy? Jimmy Patagón. Allá está. Un saludo al Jimmy Patagón. Buena, Jimmy Patagón. Ponele bueno, vos nomás, wey, está por allá. Y nos vamos al tiro, le ponemos bueno. Llegan estas cumbias que han sepa el viernes, ¿eh? Estas sí que han Cecilia, ¿eh? Aquí está.
2: Ay, qué rico.
0: Esta es la sonora ritmo 7, ¿eh? Este es suave como yo, suave. Ay, suavecito, cabrón. A gozar, a gozar.

0: Adrián y los dados feos. Es más feo que ya. ¿Cómo era? Jodieron pa' feo. Buenos días ahí para todas nuestras amigas que recién se están integrando a nuestra radio en esta mañana. Oye, ¿cómo están? ¿Cómo amanecieron, chiquillas? ¿Por qué no se han peinado todavía? Oye, algunas no se han ido a pegar en el lavaseco por ahí. Claro, pues. Seguimos cuando ya tomaron desayunito, ¿no? Bueno, nosotros le invitamos a que tome desayunito con la buena onda y con la buena energía de la radio. Claro, póngale bueno nomás esta mañana, oiga, de día viernes, llegó el viernes. Está helado, sí, cabrón, está heladito. Que tenga cuidado, está muy heladito, pero bueno, cuídense nomás. Es lo más importante. Estamos saludando ahí, un saludo para una amiga mía y la Cristina del colegio. La Cristina, ¿cuánto se llama la Cristina Ollarse? Ahí un saludo para ella. Está hoy día de ornomástico. También un saludo para nuestro amigo Carlos, que hoy día está de cumpleaños también. Carlito, pásalo bien, junto a tu familia, junto a tu señora, junto a tu, toda la familia, que ojalá hoy día te tomé un hot light para que no te haga mal, ¿eh? No, dije Carlos, no, Carlos Lentium. No, el guardia de paradero, no. Adiós. Saludos en la mañana, Carlito, ¿ah? Que llegó recién aquí, Carlito Canal, está trabajando ya este cabro, ¿ah? Pero ahí está para nuestro amigo que está de cumpleaños, nuestro amigo que está de onomástico el día de hoy. ¿Usted quiere saludar a alguien? ¿Usted se puede comunicar con nosotros? ¿Dónde, Huguito?
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0: Ahí lo puede hacer, ahí sí. Ahí lo vamos a saludar. Oiga, un jotecito, un jotelay, ahí va. ¿Usted sabe cuál es el jotelay o no? Es un vinito tinto, pero con una bebida diet. O con una coca light, ahí va. Jotelay se llama. Ya, un jotecito, sí, ¿no? A esta hora. ¡Ándale, cabrón! Oiga, tomemos un jotecito. Ahí para la fiera. Ah, tomemos un jotecito, ¿no? Un saludo grande. Oye, bueno, un saludo a esta hora a la tía Gema, a la tía Andrea. ¿Dónde estarán? Que no. Tía Andrea, te lo toqué suave, ¿eh? Claro, ahí con la sonora. Que le gusta ahí el tema suave. Se le gusta. Tía Andrea, ¿cómo estás? Nunca con la fiera, si voy a tomar igual con la fiera nomás. Entre la fiera y el fiero, ahí nomás. Oye, la tía Andrea, no, estará, a lo mejor tiene las orejas tapadas con la carne, la tía Andrea. Tía Andrea, ságate la carne y la oreja, bo. Ya, preguntar a Manuelito y no, pero, allá, ¿cómo era, tía? Allá vive. Vámonos, Marco. No, aquí cerquita, poquito para allá. Desde allá. ¿Qué dice Julito Julián a esta hora? A ver, ¿qué pasa, Julito?
2: Hola, querido Nino, ¿cómo estás tú? Un gusto saludarte. Igualmente, un abrazo cariñoso. Gracias. Nino, en esta oportunidad. Sería, por favor, si pudiera molestarte. Estamos complicados, como con pena acá en la casa, porque se nos perdió el perrito, perro, papá. La mascota. ¿Ya? Es un pastor francés. ¿Ya? Es un pastor francés de color blanco, bien peludito, bien chascón. Se nos perdió el día de ayer, se salió a la calle y salió con un poco de ropita, anda con una capa azul, grande y no lo hemos podido encontrar. Por favor, Nino, si es que alguien está escuchando y te puede avisar a la radio que se comunique, por favor. Bueno, ahí en el, cuando nosotros hablamos por el WhatsApp, ahí aparece mi número telefónico. ¿Ya? Por favor, si cualquier información que nos puedan entregar, se la agradeceríamos. Se nos perdió el perrito. Es un pastor francés de color blanco y es bien chasconcito, es grande. Por favor, Nino.
0: Oye, ya, no hay problema, Julito, Julián, usted ya lo sabe, amiga. Entonces, un pastor francés allá en el sector de la Villa Cordillera, Villa Cordillera 1, un pastor francés se perdió ayer, color blanquito, anda con una capita azul. Si alguien lo ha visto por ahí, que nos informe ahí para este perrito. Ya, lo que se necesita ubicar urgente ahí la mascotita. Ya. Ya, Julito, Julián, cualquier cosita ahí se puede comunicar con nosotros. Nosotros le damos el número ahí de nuestro amigo Julito, Julián. Si alguien encontró la mascotita por ahí, para que la encuentren ahí, por favor, ahí que nos echen una manito. Ya, nosotros seguimos a esta hora poniéndole bueno aquí en la number one, en la número uno. ¡Llega! ¡Ay, esta es la ciudad de la casina, cabrón! ¡Aquí está, pues, la burrita! Así le hacen una... No perdía nunca,
3: güey. 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

0: Chicote. Ya prácticamente las 10 de la mañana. Las 10 de la mañana casi ya, chiquillos, a esta hora, pues ya acompañándole con la buena música y con la buena entretención aquí en la radio, siempre la radio que a usted más le gusta, pues, ¿eh? Bueno, dándole con tono. Póngale nomás, harto ánimo, harta alegría, ahí va. Póngale nomás, no estamos.
1: Menos mal que llegaste.
0: Ah, pero sí, hace rato. Hace rato, pues. Claro,
2: ¡hasta mañana!
0: No, no me está echando. No, te pongáis solo, va.
1: ¡Agente, agente!
0: Ah, ¿para qué más? 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Seguimos a esta hora con la música bonita. 10 de la mañana con 3 minutos. Levántese, mamita, levántese, mamito. Llega el combo con clase. Quédate con él.
3: ¿Cómo? Así.

0: está, Pascual y su alegría. Ándate, cabrita. Bailando en esta mañana, pues no se olvide, mañana de día viernes, viernes tropicalísimo. Aquí la number one, la número uno, ¿verdad? Dándole con todo lo más, sí, no hay nada. No hay nada que poner, no hay nada que darle. Uy, claro, así es nomás, así es nomás. 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
1: ¡Es increíble!
0: ¡Es increíble! ¡Oiga ahí! ¿Sí o no? ¡Ya, Carlito! ¡Ya, ya! ¡No me hables tan golpeado! ¿Qué pasó ahí? ¡Gracias! Ya lo sabes, vaya a seguir, pues ahí, claro, ahí no. Póngale bueno, ahí está nuestro grande amigo de Horno Don Víctor. 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Y nos vamos con la música al tiro nomás. Oiga, chica, ¿cómo es que está Fantasía?
2: Sus grandes éxitos.
0: Póngale bueno nomás.

0: aquí en la Perguana y la número uno, cuando son ya las 10:41. ¿Cómo se pasa el rato, cabrón? 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Usted le pone bueno, cabrón, le vamos. 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Usted le pone bueno nomás. 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Un saludo al... ¿Cómo estará Luchito ahí? ¿Cómo están los cabros de Lúcuma Óptica ahí? 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Me dieron ganas de comerme un pastel, cabrón. Oiga, le dije yo, se quiere comer un pastel, con el pastel que tengo en la casa, ¿para qué que no? ¡Ah! Oiga, no, está más enojado. Ya, mejor lo... ¿Cómo está? Le pregunté a otra amiga, le dije, oiga, ¿cómo está su marido? Ojalá se haya para el cajón del Maipo, pero esto no vuelva más. Te... Me dijo, ¿sabes qué? Estoy para que mandarlo con pero para mandarlo con el chinito, pero con el chinito Fuente lo quiero mandar. ¿Dónde lo quiero mandar? Al cajón del maíz por los dos. 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Nos vamos con la música a esta hora. Le ponemos bueno, ¿sí o no? Ándate, cabrón, ¿sí o no? ¿Qué pasó ahí? ¿Pero qué pasó ahí?
1: ¡Hola, gordito!
0: ¡Hola, si aquí estoy! ¡Ah! ¡Ay, gracias! ¡Ay, qué rico! ¿Está rico el besito ahí, sí o no? Ahí, oh. Oiga, ¿pero qué pasó ahí?
2: Es muy mala con este gallo, ¿eh?
0: No, pero no me diga ya le dije ya ahí, oiga, ya le dije, ah, no me...
3: ¡Macabeo!
0: Ya, pero ¿para qué? Pero, ¿qué pasó? No. Ya, mejor nos vamos con la música a esta hora. Le ponemos bueno ahí, le ponemos con todo el power.
4: ¡Ay, qué rico!
0: ¡Gracias! Oh, sé que estoy rico. Nos vamos a esta hora, le ponemos con todo el power y con toda la buena onda aquí en la number one.

Angie La Diferencia. Me asusta, pero me gusta. Así me dijo una amiga mía, amigo. ¡Date cabrito, ponele nomás! 10:49 de la mañana. ¡Levántese, mamita, levántese, papito! ¡Hay que darle con todo esto!

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Cielo.

0: Se te paró, wey, Estancio. Se te paró, parece, la cuestión, ¿ah?
1: What the fuck?
0: Claro, ay,
2: ¿qué? Ay, qué rico.
0: Ah, ¿para qué más? Que se le hubiera parado. Seguimos, ahí está ahora cuando son las 11 de la mañana con 2 minutos. Dice, hola, amigo Nino, un temita de los Vikings 5, muchas gracias, no hay problema, amigo mío, ya se vienen los Vikings, ya se vienen por ahí. Están calentando en el camarín esto. Tienen que calentar estos huevos de tancho, ¿eh? 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Póngale nomás. Buena, Chinito. Ahí lo van a ir a ver para allí al Cajón del Maipo. Van dos parvularias de un jardín, pero de un jardín. 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Nuestro amigo ahí dice, nuestro amigo Chinito Fuente dice, yo le hago el viaje para allá, para el cajón del mar.
1: Hola, buenas tardes. Oiga, ¿verdad que usted también andaba con el Chinito allá en el cajón del Maipo?
0: Allá anda, allá.
1: Ahí el tío Chico, la puerta está diciendo.
0: ¡Ay, más sapo el viejo Chico! Oiga, ese, ¿cómo le podemos decir? El garrapata de... ¡Sapo el viejo Chico! Acá.
3: Buena, amigo Nino, aquí su amigo Jimito de los Techitos Amarillos, aquí en este día viernes, hermoso, lindo que amaneció. Un gran saludo, amigo Nino, para usted y para todo el equipo ahí, para que tengan un gran fin de semana. Oiga, amigo Nino, oiga, como día viernes, que ponerle un poquito de picardía a la cosa, oiga, amigo Nino, justo que estaba... El compadre estaba con la mina ahí, po.
0: Ya,
3: ¿y? Y él se había portado bien con ella, le había hecho unos regalitos, le había llevado a pasear. Y con... Después llegan a la casa y ella le dice, amor, como te has portado tan bien, te voy a premiar, te le dice.
0: Ah, no.
3: ¿Y con qué, mi amor? Mire, quiero que elijas entre el 4 y el 69.
0: ¡Ah,
3: el compadre llegó a cerrar los ojos así cuando le dijo eso, po. Y le dijo, mira, si hay a empezar a vender número de rifa, ándate a la...
0: Vendiendo número de rifa, no cachó ni una. No cachó ni una, el wea tanso por eso que estaba tan... ahí está el problema, ¿sí o no?
2: ¡Ahí nomás!
0: Claro, ahí nomás, claro. En la mañana con 10 minutos, 11 en la mañana con 10 minutos, y nosotros nos vamos con la música bonita. Llega aquí Ruta.

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1: Ahora, muchachos, los que quieran bailar tienen toda la libertad del mundo. Esto comienza, señores. Dice...

0: haciendo palmi y cantando, muchachos, a ver.
1: ¡Vamos, San Juan!
0: ¿Cómo es? Rico se escucha aquí.

0: Esperamos que la pasemos bien con estos jueguitos. Yo le voy a pedir a todos que levanten las manitos arriba.
1: Todo el mundo arriba los bracitos, ¿eh?
0: Todos los que están ahí allá también, todos con las manitos arriba.
1: Allá al fondo.
0: Saben hacer palomitas ustedes así. Haciendo
1: los que
0: palomitas.
1: Están sentados también, ¿eh?
0: Oye, este jueguito consiste en lo siguiente. Los fíjense que lo decimos a ustedes. Palomitas arriba y con fuerza. Y un aplauso para la guitarra. 1, 2, 3. A ver cómo sale.

0: Buenas, amiguitos, buenos días por acá, Juanito Soto, saludando a toda la audiencia de Radio Sembrador y un saludito como siempre a mi amigo Marquito del Gas que está por ahí. Ayer se enojó un poquito el Marquito porque le tiré una bromita, pero él sabe que lo quiero mucho. Así que saludos para él y saludos para ustedes, compita. Excelente programa.
1: Oiga, nuestro gran amigo que nos habló por WhatsApp ahí, nuestro amiguito Juanito Soto, le mandamos un saludo, Juanito, un saludo grande para ti, compadre, que tenga un lindo día. ¿Cómo que se le echó, Marquito? No, ¿cómo se le echó? No, mira, ¿qué pasó, Marquito, ahí que se le echó? No se ponga así, Marquito, no. No se la eche, no se la eche, está, nada que hacer, nada que
2: cállate
1: hacer.
2: Mejor, sí, cállate.
1: No, me va a callar mejor. Un saludo grande ahí para... Grande ahí para nuestro gran amigo Marquito del Gas, para que no se enoje con nuestro amigo. 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

0: 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Tengo a don Francisco ahí, ¿por qué no te busca ahí el... ¿cómo se llama el...? Claro, el tema que le gustaba ahí a los cabros que le tocaran ahí, ¿o no? ¿Te acordáis o no? Claro, pues ya, ¿cómo era? Güey, Estancio, yo no me acuerdo. Todos los bailaban hasta ahí. Sí, pues ese mismo, ese, puede ser ese, ¿no? A ver, ahí está, ¿o no? A ver, párale, bueno, a ver. Quiero escucharlo, pues quiero escuchar a él, si es o no.
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0: 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Que venga la modelo y que venga Mandolino. ¿Qué dice Pepe Yaruba?
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0: 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Que venga la modelo, salgan pa' acá la...
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después del bailongo nos vamos con el hula hula.

0: la mano.
1: Ay, claro que sí, pues ahí estaban los tipos ahí, compadrita. Ay, ¿qué pasó ahí? ¿Quién es ese tema? Buenas tardes. Ay, dale,
2: Pachi. A mover el Pachi Pachi. ¡Alegría!
1: Oye, de nuevo está el Hugo, el cabezón.
3: Este es el nuevo.
1: Ay, don Francisco.
4: Ya

Francisco con el Pachi Paya. El sábado, hoy día es viernes, pero hicimos como el sábado gigante. Con la modelo. 11 en la mañana con 43 minutos. ¡Ay, qué cielo!

Claro que sí, seguimos ahí esta hora poniéndole bueno en esta mañana, pues amiga mía, llega aquí. Este son entre siembras, pues. Este, oiga, este, pura cumbia, puro reggaetón de cerro. Póngale bueno, agárrela ahí, y póngase a bailar. Agarra el marido, tire la bala. Los cajones del Maipo. 11:44.

0: tocando acá, Copy. Oiga, ¿qué pasa hoy día? ¿Tenemos para hacer un jote o no?
1: No hay plata.
0: Oiga, pero ¿cómo no hay un 20? No, pero ¿cómo
1: no hay plata? No hay plata.
0: Pero por favor. Line nomás, porque pues, si algo poquito.
1: No hay plata.
0: Ya no le pido más entonces. 11 de la mañana con 55 minutos. ¿Qué pasó ahí?
2: ¿Cuándo pagan?
0: No sé cuándo van a pagar.
2: Estamos para la corneta.
0: Oiga, pero no. No es necesario que diga eso, pues.
3: Cállate.
0: Claro, ¿para qué más lo vamos a hacer ahí? No, venga, toma. Pero ¿para quién le pone tanto ahí?

la broma, yo no. Ya, jefe, ahora se armó la... Se armó la cuestión, ¿eh? Se armó. Ay, y nosotros le ponemos bueno en esta mañana aquí Elena Berguana, la número uno, pues, ¿ah? Y nos vamos con la música bonita. Nos pidieron estos temitas y aquí está para complacer a nuestros amigos. Aquí están en la banda tropical de Vallenar. Seguimos a esta hora. ¡Arriba la palma! ¡Arriba! ¡Arriba la palma, hijo carabinero! ¡Buenos días, buenas tardes!

Juanito va a ir para el cajón del Maipo, Juanito. ¿Con quién va a ir para allá? No, Carlito, no, porque no alcanza a pasar, no es que tan re chico que queda tapado con hielo. Una magia, ahora es cueca y la otra es enfermera. Juanito, con una que baila cueca, ¿o no? ¿A la enfermera tampoco? Juanito, y... Juanito, ahí, ¿tampoco?

0: Aquí llegó el cabezón de Don Francisco. Estoy llegando recién, Hugo. Está sacando un sombrero. Vamos, no te voy a hacer un gorrilana porque habría que matar unas, más o menos unas 500 ovejas. ¡Ah! ¿Qué pasó?
1: Y una llama por si acaso.

0: aquí la number one. ¡Oh! ¡Ya viene!
1: ¡Viernes tropical!
0: ¡Póngale, guapo! ¡Ah, póngale, boludo!

0: temprano
1: de la mañana. Y seguimos a esta hora poniéndolo. Que nadie se quede sentado. Paren al viejo si está. Pónganse a bailar nomás. 12:27. Hasta las mismas, 1 de la tarde. Es que me voy con los cabros chicos. ¡Aló, cabros chicos! ¡Ya voy, ya!

estamos a esta hora poniéndole bueno en esta mañana. Mañana es tarde ya, pues. A mí es tarde después que almuerzo, cabrón. 12:44. Seguimos en este Sembrando la Mañana, viernes tropical. Vamos ahí con los demás. ¡Ándate, cabrón! Estoy más seco que bototo arriba del techo. Más seco que empanada de talco. Estoy más seco que león político.

0: ¡Ay, qué rico!
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0: nos comenzamos a despedir. Déjame comenzar nuevamente. Vámonos todos juntos a la one, a la dos, a la tres. Ah. Claro que sí, ya me comienzo a despedir aquí, dándole las gracias a usted, amigo mío, a usted, amiga mía, que está en sintonía, a usted, la dueña de casa, a usted, la dueña de casa, hola, que tengan un lindo fin de semana, chiquillos, que les vaya espectacular, no se olviden que van a ver lluviecita. Voy a revisar de inmediato el sistema meteorológico, que nos dice por acá, a ver, revisamos de inmediato. Oiga, no tenemos, según lo que parece, no hay precipitaciones. Hacer frío. Así que a cuidarle los maños. ¿Eh? Oiga, que tengan un lindo fin de semana, que les vaya espectacular. ¿Eh? Disfruten mucho. Nos encontramos el lunes a la misma hora, el mismo día, el mismo guatón también. No se olviden que en un ratito más se viene Informativo 14. Luego se viene el Colina Centro, saltando la siesta con el Flaco. Después se viene el Huguito González hasta las mismas 9 de la noche. Voy a llegar a la casa, si no tiene nada que hacer allá. La mamá ya no lo quiere en la casa. Cuídense mucho, que tengan un lindo fin de semana, que les vaya espectacular. ¿Eh? Nos despedimos. Chao, DJ, gracias. Gracias, Carlitos Canales. Que... toda la mañana. El... Ahora se cree. Vamos por acá, el Garrapata Canales. Con los chicos. Nos despedimos de Juanito, que está ahí reporteando ahí por todo el lado.
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0: Está, no, está preparando un campeonato de Cuaca. ¡Ay, nos vamos con la melosa! ¡Esta es la Sonora Malecón! ¡Aquí se despide el Gordo Rico! ¡Melosa! ¡Chao, chao, chao, Link! ¡Acá, Potín Pelado! ¡Buenas tardes! Cuídese usted. Que no haya mirar para arriba y le puede caer una gota. No, se vaya a reproducir igual que el viejo chico que no tiene ni un pedazo.

0: Rosa. Muchas gracias.
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2: Es la hora 13, 2 minutos.
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2: Es la hora 13:31 minutos.
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0: La hora en Radio Sembrador.
1: Es la hora 14:02.
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1: Es la hora 14:30 minutos.
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0: Buenas tardes, sean todos bienvenidos a una nueva edición de Informativo 14 a través de las antenas de Radio Sembrador 106.7 FM. 2:36 PM de este día viernes 24 de julio. A esta hora nos acompaña en Colina una temperatura de 17 grados. Y bien, comenzando con las noticias, en el día de hoy aquí en Radio Sembrador te contamos cuál es el camino hacia la educación superior con algunos puntos para orientación a los futuros estudiantes. Durante la mañana del día de hoy nos visitó Edilia Alvarado, representante del programa Aspiraciones del Futuro de la Fundación Luxic. Con el propósito de este encuentro fue proporcionar información y guía a aquellos alumnos de cuarto medio de nuestro Colegio Sembrador, recalcando la importancia en su continuidad en la educación superior. Se presentó un extenso material informativo que detalló de manera gradual el procedimiento para acceder a la educación superior en Chile, abarcando aspectos como la PAES, ex-PCU, los beneficios disponibles para estudiantes, la gratuidad y las diversas opciones de formación que existen. Edilia proporcionó un manual útil dirigido a aquellos que están considerando su trayectoria educativa. En primer lugar, animó a los estudiantes a registrarse para efectuar la prueba de acceso a la educación superior, más conocida como PAES, haciendo hincapié a la relevancia de estar al tanto de las fechas importantes y de llevar a cabo el procedimiento dentro de los límites de tiempo fijados. También se detalló el mecanismo para solicitar el financiamiento utilizando el formulario único de acreditación socioeconómica FUAS, una herramienta que ofrece la oportunidad de acceder a ayudas como la gratuidad, becas y créditos gubernamentales, según la situación socioeconómica particular de cada estudiante. Este proceso se organiza en dos momentos: el primero se lleva a cabo en octubre del 2026 y el segundo en febrero de 2027. El material también entregó recomendaciones para elegir una carrera, invitando a los jóvenes a investigar sobre la empleabilidad, los ingresos asociados, las instituciones que le imparten y los requisitos de ingreso con el fin de tomar una decisión informada. A continuación dejamos un audio de Edilia que nos expone un poco lo que fue su charla durante el día de hoy.
1: Nuestro programa está enfocado, cierto, en el apoyo a los establecimientos educacionales TP, sobre todo para el

0: acceso a la educación superior. ¿Qué significa esto? Que nosotros, a través de una encuesta que se realiza y posteriormente de una entrega de información a través de un material que se le trae al alumno, tratamos de apoyar la información sobre todo el proceso a la educación superior, donde el estudiante puede decidir en forma más informada la opción que quiere para su futuro en la parte educacional.
1: Además de esto, se presentan, como les comentaba, las diferencias entre los centros de formación técnica, institutos profesionales y universidades, explicando la duración de las carreras, los requisitos de acceso y las características de cada alternativa. Otro de los puntos destacados es la información sobre la gratuidad, aclarando que este beneficio no exige un promedio de notas ni un puntaje mínimo de la PAES, sino que depende del cumplimiento de requisitos socioeconómicos y de estudiar en una institución adscrita al beneficio, donde también se mencionan otras opciones de apoyo como becas y créditos estatales. Acceder a la educación superior es una decisión que puede abrir oportunidades nuevas, también personales y laborales. Informarse oportunamente sobre los procesos, beneficios y alternativas disponibles es fundamental para que cada estudiante pueda construir su proyecto de vida con mayor seguridad y aprovechar las herramientas que el Estado pone a disposición para apoyar su formación académica. Entre otras noticias, este fin de semana, las precipitaciones y los vientos volverían a afectar la zona centro y la zona sur de Chile. Este fin de semana se prevé el regreso de las lluvias y vientos fuertes en gran parte del territorio chileno. Las lluvias comenzarían a afectar las regiones de Valparaíso, la Metropolitana, la de O'Higgins, Maule, Ñuble y Biobío este sábado, con una intensificación de las precipitaciones y ráfagas más fuertes esperadas el día domingo entre el Maule y el Biobío. Específicamente en el sur del país también se prevé lluvia continua, especialmente entre la Araucanía y los ríos, durante todo el fin de semana, con vientos que estarían alcanzando velocidades de 40 a 60 kilómetros por hora en algunas áreas de los ríos. Por otra parte, los lagos continuarán hasta el lunes, mejorando de manera parcial el martes, según la información proporcionada por la Dirección Meteorológica de Chile. Por otra parte, y finalmente, en el norte de Chile no se anticiparían precipitaciones para los próximos días. Entre otras noticias, Karen Rojo consigue reducir su condena a 1.463 días debido al tiempo que estuvo en detención en Países Bajos. Durante hoy viernes, el primer juzgado de garantía de Santiago aprobó la petición de la defensa de la exalcaldesa Karen Rojo, decidiendo contabilizar como parte de su condena el tiempo que estuvo detenida en Países Bajos mientras se gestionaba su extradición, así como el tiempo que duró su traslado a Chile. Marcos Escobar, juez, determinó que se reconocerían 1.463 días como abono, un total correspondiente al tiempo entre el 13 de julio del 2022, fecha en que se detuvo a la exalcaldesa en Rotterdam en respuesta a la solicitud de extradición. Su condena es de 5 años y un día de prisión por un delito de fraude al fisco, por lo tanto le restan 363 días para completar su condena. El tribunal consideró que la información proporcionada por la Dirección de Asuntos Jurídicos del Ministerio de Relaciones Exteriores, Interpol y la defensa era adecuada para demostrar la detención y el traslado de la exalcaldesa. A partir del Código Penal, el Código Procesal Penal y la Convención de Naciones Unidas contra la Corrupción, se llegó a la conclusión de que el tiempo de encarcelamiento en el extranjero debía ser considerado como parte del cumplimiento de pena. Hay que recordar que Rojo se encuentra actualmente en el Centro Penitenciario de San Joaquín a la espera de que su defensa logre conseguir alguna medida alternativa a la prisión, que podría consistir en arresto domiciliario o arresto domiciliario parcial. Esta situación se va a definir en los próximos días.

Inicia juicio contra jugador de fútbol señalado de manejar bajo los efectos del alcohol y provocar el fallecimiento de Isabela Belmar. El juicio oral contra Byron Hermosilla, futbolista de Lota Schwager, ha comenzado debido al accidente vehicular en el que perdió la vida Isabela Belmar en Tomé, en la región del Biobío. Esta audiencia ya había sido reprogramada en dos opciones previas y el tribunal desestimó la petición de defensa para aplazarla nuevamente. Los acontecimientos se remontan al 28 de diciembre del 2023. Según el Ministerio Público, el acusado estaba al volante de una camioneta bajo la influencia del alcohol, sin licencia y a una velocidad excesiva, lo que provocó que el vehículo volcara en la ruta que conecta Tomé y Penco. La víctima que ocupaba el asiento del copiloto falleció en el lugar a causa de las lesiones que sufrió. Con respecto a este hecho, el abogado querellante Nicolás Arismendi indicó que buscan que se imponga una condena por el delito de homicidio simple con dolo eventual. La familia busca que se haga justicia por esta conducta y que la sociedad comprenda la gravedad de lo sucedido. El abogado enfatizó que es crucial que todos comprendan que manejar bajo los efectos del alcohol y sin licencia puede tener consecuencias devastadoras, como la pérdida de una vida, en este caso la de una persona que hoy jueves debería haber cumplido los 23 años. Margarita Naranjo, tía Isabela, expresó que la motivación de la familia es evitar que esto vuelva a suceder. Quieren crear conciencia sobre el hecho de que conducir en estado de ebriedad puede resultar en muertes. Durante la audiencia, la defensa argumentó que el acusado no debió ser acusado del delito señalado por el querellante, sino por conducción en estado de ebriedad, resultando en muerte. En consecuencia, buscan que se declare su inocencia de la primera acusación. Fuera del Tribunal Oral en lo Penal de Concepción, se congregaron numerosos familiares y amigos de Isabela Belmar, portando pancartas que demandaban justicia en un caso que luego de 2 años ha comenzado su juicio y se va a prolongar por lo mínimo por 2 jornadas más.

Entre otras noticias, tres personas fueron arrestadas por intentar introducir droga a la región metropolitana. Esta era proveniente de Bolivia y estaba valorada en 3.000 millones de pesos. La Brigada Antinarcóticos Metropolitana de la Policía de Investigaciones detuvo a tres individuos que intentaban introducir más de 3.000 millones de pesos en drogas provenientes de Bolivia con la intención de distribuirla en el sector sur de la región metropolitana. Los arrestados son dos ciudadanos bolivianos en situación irregular en Chile y una persona de nacionalidad chilena. Formaban parte de una organización delictiva que utilizaba pasos no autorizados para traer la mercancía ilegal hacia la región de Antofagasta. Posteriormente la trasladaban a la capital en vehículos con fondos falsificados. No obstante, una investigación llevó a la Policía de Investigaciones a identificar esta actividad ilícita, revelando las rutas y el método de operación del grupo criminal. Así fue como fueron detenidos en su camino hacia Santiago, portando cerca de 197 kilos de cocaína y pasta base. El comisario Rubén Martínez de la Brian destacó que esta acción representa un nuevo golpe al tráfico de drogas y muestra que se repite la ruta de ingreso de los estupefacientes, siendo en esta ocasión 197 kilos de clorhidrato de cocaína y pasta base, lo cual se traduce en más de 3.000 millones de pesos en potenciales ventas. Los tres detenidos se enfrentaron a formalización de cargos. El fiscal Jans Escobar de la Fiscalía Sur informó que ya todos están en prisión preventiva.

Estupefacientes, robos y violencia intrafamiliar. Este sería el historial criminal del apodado Chino, que fue mediáticamente rescatado en el cajón del Maipo. Continúan los ecos de este rescate de tres personas que estuvieron casi una semana desaparecidas en el sector del cajón del Maipo. Mientras se investiga las circunstancias del suceso, ahora trascendió el extenso prontuario policial de Manuel Orellana, apodado como el Chino. Debido a las condiciones climáticas, Martina Núñez, Magdalena Retamal y el ya mencionado sujeto permanecían aislados en el refugio de Termas de Colina. Si bien salieron ilesos gracias a un operativo de búsqueda impulsado por diversas instituciones del Estado, la historia detrás del hecho ha generado un sinnúmero de críticas a los tres individuos. Estos se conocían hace más de 6 años debido a que ambas mujeres trabajaban como educadoras en el jardín infantil donde alguna vez asistió el hijo de Orellana. Relatos como el de su pareja Génesis dan a conocer que la desaparición fue más bien una consecuencia de un escape hacia la cordillera, ignorando las advertencias de las autoridades por el sistema frontal que azotó los últimos días a la región. En el prontuario policial de Orellana aparece en el año 2009 Blanca Tamayo, madre del mencionado, reportó su desaparición en la Florida. Pocos días después, él apareció sin lesiones. Esto fue uno de sus primeros encuentros con el sistema judicial en un año en el que fue sorprendido robando 3 frascos de crema anticelulitis en un supermercado, estos valorados en 15 mil pesos. Entre 2011 y 2013 continuó cometiendo robos, siendo la bandeja de carne su objetivo principal. Nos remontamos a marzo del año 2011, fue apresado con 7 bandejas ocultas, fue sentenciado a 41 días de reclusión nocturna, pena que no cumplió adecuadamente. Aunque su madre decía que se encontraba en tratamiento por drogas, Gendarmería documentó varias semanas de su ausencia. En 2010, el Chino fue arrestado por conducir ebrio y sin contar con licencia, la cual nunca había obtenido. Nos remontamos a 2017, fue nuevamente detenido mientras manejaba un camión de 6.500 kilos, lo que le valió una condena de 61 días de prisión. En el año 2013, un informe pericial realizado por el doctor Rafael Bisuete Barros presentó un análisis clínico de su situación, describió a un hombre analfabeto que consume hasta 300 papelillos de pasta base. Uno de los episodios más graves del historial delictivo de Orellana ocurrió en el año 2024. En julio de aquel año, alrededor de las 17 horas, llegó a una casa del pasaje Chinchorro en Macul, bajo los efectos del alcohol. Allí residía su expareja y madre de su hijo, Yamina Andrea Villegas Lagos. De acuerdo a un informe policial, se produjo una acalorada discusión entre ellos, durante la cual él agredió con un golpe en la cara. Cuando familiares de la mujer intentaron mediar la situación, se volvió aún más violenta. Se informa que durante ese año el Chino habría golpeado con un objeto contundente y al abandonar el lugar empezó a amenazar con gritos a la familia. Después, en el hospital de la Florida, la mujer fue diagnosticada con una contusión moderada en la mano izquierda, considerada una lesión leve.

En el ámbito deportivo, un jugador de la selección de Australia fue arrestado por conducir a alta velocidad y hay sospecha de que podría haber consumido drogas. Cristian Volpato, futbolista australiano, quien ha sido parte de la selección nacional, está bajo investigación debido a un supuesto uso de cocaína tras haber sido detenido durante un control policial en Sydney en la madrugada. La policía de Nueva Gales del Sur reportó que este mediocampista de 22 años fue interceptado alrededor de las 1 de la mañana mientras manejaba su vehículo, un BMW Coupé, a 109 km por hora en el puente Anzac, donde el límite de velocidad establecido es de 60 km por hora. Después de la detención, de acuerdo con la información proporcionada por ABC News, Volpato fue sometido a un test de drogas en carretera, que según las autoridades habría resultado presuntamente positivo para cocaína. Asimismo, recibió una multa por exceso de velocidad y su licencia internacional de conducción ha sido suspendida por un lapso de 6 meses en ese estado australiano. La policía también añadió que se le tomó una segunda muestra de fluido oral al futbolista, la cual será analizada y la investigación va a continuar. Mencionaron también que Volpato había sido detenido horas antes de la misma área por otra violación de velocidad en la que la prueba de alcoholemia resultó negativa. La Asociación Australiana de Fútbol declaró estar al tanto de la situación y comunicó que se encuentra en contacto con el jugador mientras avanza el proceso. Según reporte en medios australianos, Volpato ha negado las acusaciones en su contra y se sometió de manera voluntaria a un examen independiente, el cual habría arrojado un resultado negativo. Esta prueba fue enviada directamente a Australia, a la selección de fútbol, como parte de su defensa. El mediocampista se ha hecho conocido este año tras elegir representar a Australia en lugar de Italia a nivel internacional. Si se confirma alguna infracción por el uso de sustancias prohibidas, Australia seguirá los protocolos establecidos por la integridad de fútbol australiana, los cuales podrían conllevar a sanciones de hasta 4 años, dependiendo de las situaciones y de la relación del consumo con la competición deportiva. En la Copa Sudamericana, O'Higgins de Rancagua no obtuvo el resultado esperado en Argentina al perder frente a Boca y ahora tendrá que decidir su destino en la Copa Sudamericana de local en Rancagua. O'Higgins sufrió una derrota por 1-0 este jueves durante su visita a La Boca en el Estadio de Buenos Aires. Este duelo correspondió al encuentro de ida por los 16avos de la Copa Sudamericana. El equipo rancagüino mostró un rendimiento destacado en el primer tiempo, donde mereció obtener mejores resultados. Durante la etapa inicial, O'Higgins fue el equipo más incisivo y generó 3 oportunidades claras que pudieron significar un gol frente al arco del conjunto cheneyse. A favor de la escuadra dirigida por Lucas Bobaglio, la ventaja que tenía Boca es mínima de cara al partido de regreso que se va a jugar el próximo jueves 30 de julio en el Estadio El Teniente. Mientras el equipo chileno demostraba su buen juego, llegó el tanto que rompió el empate y aseguró la victoria para los dirigidos por Rodolfo Arruabarrena, quien había sido campeón como jugador con Universidad Católica en 2010. El gol de Boca fue anotado por el uruguayo Miguel Merentiel gracias a una asistencia precisa de Leandro Paredes, quien logró definir en el área ante la salida de Omar Carabalí, que se quedó estancado en el punto penal. La mayor frustración para O'Higgins radica en que antes de que el rival anotara, tuvo claras ocasiones para abrir el marcador, pero no logró concretar. A los 6 minutos, Arnaldo Castillo cabeció y Francisco González intentó sorprender al portero rival con un globo que por poco se fue por encima del travesaño. Poco después, a los 14 minutos, que Luis Pavés falló un cabezazo claro en el área, pequeña tras un córner. A los 21 minutos, nuevamente Castillo dejó el balón con ventaja de cabeza, esta vez para Martín Sarrafiore, cuyo remate potente fue detenido por una gran intervención del arquero Álvaro Montero. En la segunda mitad, Boca Juniors aprovechó mal la desesperación de los rancagüinos, que buscaban al menos empatar, encontrando espacios para aumentar la ventaja, aunque no fueron precisos en su ataque. Aún así, el capo de provincia logró mantener la posesión del balón con intenciones de atacar, pero no logró ser amenazante como en el primer tiempo. De esta manera, Boca se llevó una mínima ventaja en el primer partido, que aún no logra convencer del todo, mientras que el finalista de la Copa de la Liga, O'Higgins de Rancagua, se prepara para ser fuerte de local la próxima semana, con el objetivo de avanzar entre los 16 mejores de la Copa Sudamericana.

0: 2:55 a esta hora, 16 grados en la comuna de Colina. De esta manera estamos llegando al término de las noticias a través de la 106.7 FM. No se separa de nuestra sintonía, ya viene Hugo González junto al Colina Centro.
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2: Es la hora 14:57 minutos.
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¡Ahora sí, ahora sí! ¡Win, acá uno! Bienvenidos y bienvenidas a Colina Centro. Contento, señor, contento porque hoy es viernes. ¿Qué quieres de mi clima? ¿Qué quieres? ¿Que compre más subaipilla? Tengo, ya me están llegando su antojo. Puede que hacer Monteso. No estoy preñado, pero siempre me llega eso, antojo, no sé. Así que creo que voy a ir a esa farmacia y comprar de esas cuestiones para hacer el test. Sí, no creo que esté preñado. Así que también, sí, saludos para todos ustedes que estén esta hora en sintonía en este viernes. ¡Qué rico que viernes! Así también para que participes con nosotros en nuestro WhatsApp más 569-66-84-3914. Así que si me hace preámbulos, sí, amigos míos, damos más con Tutti. Un poquitico de salsa, mijito lindo. ¡Vámonos más! Viernes, qué rico viernes.

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2: Son las 3 de la tarde con 8 minutos. Así es, pues chiquillos lindos, ahí con bolsa de trabajo también, ¿ah? Por acá, ve. Atención, atención, chiquillos, y por acá, cierto, se necesita asistente de bodega y llanero. Atención, varones, para recepcionar materiales, insumos o productos, verificando cantidades contra días de despacho o facturas, almacenar también productos en estanderías. También es horas definidas, aplicando criterios que según corresponda. Prepararse pedidos para despacho o etiquetado ahí el embalaje. Jornada laboral de lunes a viernes, sector de trabajo en el camino el otoño Lampa. Sueldo líquido, 650 mil pesos. Por acá, cierto, se necesita bodeguero conductor part-time. En el camino Lo Pinto, Colina, para los extranjeros con visa definitiva. Sueldo líquido, 340 mil pesos. Por acá, cierto, de... Aquí está, sí, se necesitan jardineros y servicios generales para mantención y cuidado de jardines, áreas verdes y plantas, corte de pasto y también recuperación, cuidado de césped, dañado o seco, reparación menores, que sea para pintar y que, y si fuese posible, cierto, arreglos de menores ahí en castitería, ¿eh? Ok, de miércoles a viernes y los días sábados de 8 a 18 horas. En camino Lo Pinto. Sueldo líquido, 650 mil pesos. Así es, pechillos, ahí con bolsas de trabajo. Sigue la música, sigue los éxitos. En este viernes, qué rico viernes.

gracias, gracias, gracias, muchas gracias. 3:15 p.m. en este viernes, qué rico viernes. Atención, atención, atención, empresa líder de productos promocionales o corporativos busca analista de marketing para trabajar de manera 100% presencial en el complejo Los Libertadores en Colina de lunes a viernes de 9 a 18 horas. La persona seleccionada será responsable de ejecutar campañas, promociones, activaciones y comunicaciones de marketing, coordinar el diseño y disposición de Showroom, analizar también el mercado y la competencia, y también desarrollar piezas digitales, presentaciones, banners y materiales para clientes, gestionar muestras, kits de bienvenida, regalos corporativos y programas de fidelización. Sueldo líquido, $1,400,000. Por acá, ¿cierto? Se busca técnico electromecánico para ejecutar el mantenimiento preventivo y correctivo de maquinaria pesada, camiones y equipos móviles, asegurando su correcto funcionamiento. Funciones, ejecutar el mantenimiento preventivo y correctivo, diagnosticar y reparar las fallas eléctricas, electrónicas y electromecánicas, revisar sistemas eléctricos y reemplazar componentes, inspeccionar motores, sensores y sistemas de control, apoyar el mantenimiento de grúas, horquilla y otros equipos requisitos, ¿ah? Así es, los equipos para que esté ahí, claro. Requisitos: título técnico profesional de electromecánica, mecánica automotriz, mecánica eléctrica o carrera fin. Experiencia mínima 2 años en maquinaria pesada o equipos móviles. Conocimientos en sistemas eléctricos 12V y 24 volts. Claro. También el diagnóstico electrónico y uso de escáner. Deseable experiencia con equipos Doosan. También disponible para entender contingencias, condiciones laborales y jornada laboral o jornada 6 días con sistemas de turno en Colina. Y sueldo ahí, conveniente entrevista. Atención, atención, se necesita ejecutivo de ventas. Así es, enseñanza superior completa o en curso, deseable en administración, ingeniería comercial, marketing o carrera afín. Funciones, administrar y desarrollar la carrera de clientes, cumplir las metas comerciales y de ventas, mantener contacto permanente con clientes, tiendas y puntos de venta, coordinar acciones con supervisores, ¿ah? También gestionar procesos mediante plataforma. Claro, de plataforma, ¿cierto? De la página. Detectar nuevas oportunidades de negocio y respaldarlas a la jefatura. Lunes y martes de 8:40 a 18:10 horas. Miércoles a viernes de 8:40, así es, y de 8:40 a 17:10 horas. Lugar de trabajo en el Patriota José Miguel Colina. Sueldo líquido, $700,000. Por acá, ¿cierto? Se necesita asesor o asesora comercial en terreno para formación técnica o profesional en áreas comerciales, ingeniería comercial, marketing, administración u otras carreras afines. Se busca ejecutivo o ejecutiva comercial para asesorar a clientes y promover productos y servicios, generando experiencias de venta y apoyando la instalación de purificadores de agua en hogares y empresas. Funciones principales es asesorar a clientes sobre productos y servicios. También gestionar el comercial, ¿cierto?, como foco de resultados. Lugar de trabajo en Las Condes. Sueldo conveniente de entrevista. Así es, reiteramos entonces, para dudas o consultas o para más información en bolsas de trabajo, ahí para que vaya a la página de La Humil. Así es, colina.cl/departamento de empleo. Ahí, porque ahí aparece el banner para que postule ahí con su clave única y su currículum vitae. Nosotros seguimos con buena música, la 106.7 FM.

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0: tardes, chiquillos. Ya son las 3 de la tarde, ya con 31 minutitos. 3 de la tarde, ya con 31 minutitos. Y por supuesto, tengo por acá de. Bingos, ah, sí, bingos para este fin de semana. Bingo solidario para las 12 familias afectadas por el voraz incendio. Para mañana, sábado 25 de julio, a partir de las 5 de la tarde. En el Liceo de Rigoberto Font. Valor del cartón, 3,000 pesos, con derecho a 10 juegos. Anima Bitoco Mix y la música DJ Manolo. Así que ya lo sabéis, chiquillos, y para este bingo para mañana. Y también por acá, cierto, de nuestros amigos
1: del Comercio Colaborador. Un segundito.
0: 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Nosotros sí seguimos con buena música en la 106.7 FM.

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eso, chiquillo, ya. No sé si la hora pasa, pero rapidísimo. Y seguimos, se pone... Listo, lo tenía por aquí. 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Así es. 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Nosotros sí, seguimos con buena música. Recuerde que este espacio es absolutamente gratis y no le cobramos ni un peso. Si tiene algún emprendimiento con un pequeño local y si quieres dar a conocer, escríbanos en nuestro WhatsApp. Más 569-6684-3914. 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Nosotros seguimos con buena música en la 106.7 FM en este viernes. ¡Qué rico que viene! ¡Ja, ja, ja, ja!

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0: vivir una imagen del niñito, lo están lavando la carita.
1: Si no hay otra cosa.
2: Ay, ay, ay, estamos en casi la quemada, chiquillos lindos. Cabro, el lunes no voy a estar. Voy a pedir administrativo por todo este año. Ay, chiquillo lindo, qué manera de pasarlo bien junto a ustedes. Ay, ay, ay. Vámonos más, una canción más ya para concluir el programa aquí en Colina Centro.

y con el grupo Nietzsche. Ay, ay, ay, hagamos lo que digan. Ya nos encontramos en un ratito más a las 6 de la tarde con el reggaetón de campo, reggaetón de cerro y tabaco, tabaco, tabaco. No se despegue de la sintonía, ya viene Alain Burgos para seguir prendiendo la tarde en este viernes. ¡Qué rico viernes! Bendiciones para todos. ¡Chao, chao, chao, chao!

0: 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Radio Sembrador te indica la hora.
1: Es la hora 16 en punto.
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Estamos en sintonía de Radio Sembrador hoy día con 16 grados en nuestra comuna. 16 graditos, qué frío. ¡Ay, qué frío! ¡Oh, está helado! Sí, está haciendo alto frío hoy día, chiquillos. 24. Hoy día 24 de julio, saludamos a todas las Cristinas que están de onomástico hoy día. Saludos, Cristinita, para todas nuestras grandes amigas que se llaman Cristina. Eso es hoy día con mucho ánimo, mucha alegría. Reguetón de cerro para usted hoy día, cabrú. ¡Uy! ¡Le ponemos bueno ya! Porque comenzamos con el Saltando la Siesta. Aquí en la 106.7 FM. Nos vamos con un gran temazo. Sí, po. Estos son los rancheros del río Maule. De paisano a paisano. Porque vamos a ponerle bueno con este día frío. Vamos a tomar, vamos a quedar todos doblados. Vamos a quedar más doblados que peo culebra, como le digo. Doblado que la de Sonida. Sí, bueno, comenzamos con el Saltando la Siesta aquí en la Radio Sembrador, la 106.7 FM. Bienvenidos a la número 1. Comenzamos.

vamos con este gran temazo. Estos son los Tigres de Barraí. Este es licor de olvido. Se me fue el aire, cabrón. Eso es 16 grados en colinas, en frío, en frío. Comienza a bajar la temperatura. ¿Se llueve o no llueve hoy día? Aquí dice que empieza a llover en un rato más, cabrón. ¡Ay, ay, ay, ay!

Aquí ando por la ladera del risco, hombre. Aquí anda. ¡Hey! ¡Paulina, repuja! ¡Toma acá! ¡Aquí!

0: En vivo, Alain.
1: ¡Ay, ay, ay! 4 de la tarde, 18 minutos en Chompino y Guacho. ¡Ay! Así nomás seguimos acá en sintonía de la número 1 Radio
2: Cebada. ¡Hola, Rey! Oiga, amigo, Alain, no me va a creer. No lo había saludado al tiro, al tiro. Estaba viendo una comedia en el celular que me prometió. Dejaron sin plata a los marambios.
1: ¿Ya?
2: Oh, que está buena la comedia, amigo. Ah. Ya, si va con el programa nomás, yo voy a terminar la de verle de ahí y vimos a que pelamos. Ah.
1: ¡Mira, amigo Jimito! Está viendo comedia, este. Y me agarró el tejido, no agarró el tejido. Uy, así nomás, 4 de la tarde, 19 minutos. Vamos a revisar qué está pasando. Uy, en nuestro país, a ver, vamos a revisar de inmediato. Dice, un socavón mantiene interrumpido el tránsito entre Catapilco y La Laguna, en la comuna de Zapallar, cabrón, que la mansa, Región de Valparaíso, dice, por lo que las autoridades están solicitando la instalación de un puente mecánico. Ojalá lo pongan bien el puente mecánico, como que igual que el puente Caucao, La ingeniería chilena, no. Uy, así nomás, amigos míos, a esta hora de la tarde. Bueno, aquí habían unos amigos de allá de la... ¿De dónde son? Ah, sí, de las Américas. Ahí me dijo, oye, amigo, necesito hablar con usted. Vamos a ver, vamos a ver.

0: Oye, así nomás, 4:20. Y tenemos acá en línea a un amigo desde de la América, ¿cierto? Hola, hola, amigo, ¿cómo está? ¿Me escucho, no?
1: Hola, buenas tardes.
0: Buenas tardes, ¿cómo le va, amigo mío?
1: Bien, bien, aquí esperanzado en un proyecto que tenemos en la América.
0: ¿En un proyecto en la América? Oye, cuéntanos un poquitito de qué trata esto, porque me estaban hablando, me decían, oye, Alain, ¿sabes qué? Mira, pasa esto y esto otro, para que cuente y pues para que la gente sepa. A ver, cuéntanos un poquitito, amigo, ¿de qué se trata esto?
1: Debido al gran incendio que hubo con dos niños que fueron, lamentablemente, del mundo quemado.
0: ¿Ya?
1: Nos organizamos con los vecinos ahí.
0: ¿Ya?
1: Estamos haciendo... Bueno, queremos pedir ayuda primero para que nos donen manguera.
0: ¿Para que le donen manguera?
1: Porque, o sea, nosotros queremos hacer un grupo.
0: ¿Ya?
1: Para ir en ataque en primera instancia con los incendios.
0: Ah, ya. Cuénteme, ¿de qué se trata esto? A ver, cuéntenos, amigo, un poquito, a ver.
1: Esto se trata de lo siguiente. Nosotros queremos que la empresa,
0: ¿ya?,
1: nos ayuden para tener mangueras contra incendios.
0: ¿Mangueras contra incendios? Ya.
1: Claro, con los pisos y todo. Lo que queremos nosotros es organizar una brigada vecinal.
0: Mira qué buena. Una brigada vecinal.
1: Sí, de primera respuesta. ¿Qué significa esto? Que nosotros, como vivimos ahí mismo,
0: ¿ya?,
1: tanto de incendio como tenemos alarma comunitaria,
0: ¿ya?,
1: podemos reaccionar más rápido a que lleguen los bomberos.
0: Ah, claro, pues claro. Oye, buena estrategia. Dile nomás, lo estoy escuchando, dile nomás.
1: La idea de nosotros es que después, bueno, tener los pitones, tener todo este tema de lo que va con las mangueras.
0: Claro, disculpe, esto iría conectado a los grifos, ¿cierto? Directamente a los grifos, ¿no?
1: Claro, directamente a los grifos.
0: Ah, ya.
1: Entonces, nosotros estuvimos el otro día con los vecinos ahí tomando medidas de las calles, porque la verdad es que los pasajes son muy angostos.
0: Ah, ok.
1: Entonces, okay, en una cuadra de Rodrigo de Tierra Colón, nosotros teníamos 120 metros.
0: 120 metros, ya.
1: Yo le pongo un ejemplo. El Felipe II, nosotros teníamos un grifo, y con ese grifo nosotros cubriríamos Felipe II,
0: ¿ya?,
1: parte de Colón, pasaje La India, otro pasaje está frente a la cancha ahí.
0: Ah, ok,
1: el otro grifo está justamente donde pertenece su día, Puerto Palo, y cubriría Puerto Palo, Las Carabelas, parte de Colón y para los dos lados de la América.
0: Ah, ok, ustedes quieren cubrir prácticamente casi toda la América. Esa es la idea de ustedes, ¿cierto?
1: La idea de nosotros es cubrir el máximo de posible con manguera para poder, como le digo, ser la primera instancia.
0: Ah, ya, comprendo, ya.
1: Ser la primera instancia, ser lo que yo me decía usted, ser la primera brigada que llegue a sofocar el incendio.
0: Ah, qué buena iniciativa. Oye, ya, cuéntenos un poquito de qué quiere usted de parte de la comunidad acá, de nuestros amigos de Colina que nos están escuchando a esta hora. ¿Qué pediría usted?
1: Lo que nosotros necesitamos para todo esto son cosas de las mangueras, que son las mangueras, los pitones,
0: bueno,
1: las uniones.
0: Ah, ya. A ver si existe alguien, algún comercio o alguien que pueda ayudarlo en eso. Eso es lo que me estaba pidiendo, ¿cierto?
1: Exactamente.
0: Ya.
1: Pitones, mangueras, los artefactos que lleva la unión.
0: Ya.
1: Y hay que ver cuál es la medida, pero la idea es que la empresa lo ayude. Lo que nosotros queremos es
0: ¿ya?
1: que esto sea un plan piloto a nivel comunal.
0: Ah, nivel comunal, mira qué bien.
1: Si esto funciona en la América,
0: ¿ya?,
1: por cualquier población, y no se trata de que nosotros seamos lo que vamos a salvar. Lo que nosotros queremos es que esto no vuelva a suceder.
0: Claro, y en ninguna población, en ningún lugar, esa es la idea.
1: La catástrofe de la magnitud que estuvo en la América.
0: Oye, ¿y por casualidad no han ido al municipio a preguntar a algún concejal o algo?
1: No, todavía no
0: han llegado a eso.
1: La primera persona que lo sabe es la Radio Sembrado.
0: Miren qué bueno, ojalá este proyecto salga a lupo. Miren qué felicidad ser los primeros en ser partícipe de este proyecto tan lindo que quieren sacar ustedes como vecinos.
1: Claro, que en estos momentos nosotros estamos muy enfocados en la ayuda que está junto a la Junta de Vecinos.
0: Así creo. Así creo, oiga, cuéntenos un poquitito cómo le ha ido allá con la ayuda, porque yo lo he visto bien activo a todos ustedes. Cuéntenos un poquitito cómo va, pues.
1: La verdad que la gente se ha sacado los zapatos con este tema de la ayuda. Ha sido muy positivo.
0: Qué bueno. Qué bueno.
1: Entonces, nosotros ya, una vez que ya se hagan los bingos, que mañana hay un bingo en el Colegio La Copa.
0: ¿Ya? Cuéntenos, ¿cuándo es el bingo? ¿A dónde se va a realizar? ¿Cuánto sale?
1: Mañana sábado es el bingo en el Colegio La Copa.
0: Mañana sábado, Colegio Pablo Neruda. ¿A qué hora comienza el bingo? Cuéntenos un poquitito.
1: A las 5 de la tarde y el valor del cartón es de 3.000 pesos. Creo que es bailable, ¿eh? Creo que hasta el super.
0: Mire, qué bueno. Mira, así que están todos invitados mañana en el. En la...
1: También hay que pensar en la gente de allá del otro incendio que hubo.
0: Claro, en las canadienses, si no me equivoco, ¿cierto?
1: Claro. Entonces, ¿qué queremos nosotros? ¿Por qué vivimos esto con ustedes? Porque queremos darle auge a lo que viene después, que es lograr tener 400 metros de manguera. Esa es nuestra meta.
0: Ya, ay, mire qué bueno. Oiga,
1: para cubrir la población completa.
0: Oye, por casualidad, ¿ustedes igual aceptan colaboración? Están pidiendo, por lo que tengo entendido, para poder llegar a los metros de manguera que tienen ustedes hasta el momento, hicieron una cooperación, ¿cierto?
1: Nosotros, claro, ahora tenemos una persona que ya lo adquiere con 50 metros de manguera.
0: ¡Mire!
1: Como le digo, queríamos llegar a los 50. Voy a dar el nombre de una persona.
0: Dele nomás.
1: Siempre ha estado conmigo y siempre me ha ayudado.
0: Qué bueno, dele nomás.
1: Don Pablo era concejal.
0: Ah, ¿Pablo Atenas? ¿Será?
1: Don Pablo Atenas.
0: Qué bueno, mira qué bueno.
1: Y sabe que el alquilo, todo lo que tú quieras, lo te vamos a ayudar. Tengo que hacerle llegar los presupuestos porque. En un momento se habló de plata, y yo dije que el plata nosotros no queríamos plata, nosotros lo que queríamos son las mangueras.
0: Claro, porque se tergiversan las cosas cuando se ve plata, claro. Yo le entiendo.
1: Para manguera, tener botas de agua, si es posible, tener traje de bombero.
0: Oiga, a todo esto, disculpe.
1: Yo hablé con un comandante de bomberos.
0: Eso mismo le iba a preguntar.
1: También voy a ir, porque tienen que enseñarlo.
0: Claro, pues claro.
1: Tiene que enseñar a usar cómo se usa,
0: y tiene que haber alguien que se haga cargo de eso, alguien que esté ahí activo, pendiente de eso. Tiene que haber algo porque.
1: Nos falta.
0: Qué bueno.
1: Toda la gente está motivada con esto, toda la gente quiere ayudar, toda la gente quiere apoyar. Y lo que más queremos es que esto no vuelva a pasar. Entonces nosotros, como vecinos ahí, de lo unido que somos en estos casos, queremos sacar esto a flote y que sea, como le digo, el piloto a nivel comunal.
0: ¡Qué bueno! Si
1: llega a salir bien ahí,
0: se puede propagar.
1: Para todas las poblaciones de la comuna.
0: ¡Qué bueno, amigo mío! ¡Qué bueno! Me alegro mucho y de verdad nos sentimos muy orgullosos y nos alegramos como radio de ser la primera fuente oficial de este gran proyecto que ustedes quieren sacar. Bueno, para hacerle un resumen a la gente que nos escucha hasta ahora, lo que quieren ellos, están pidiendo a ver si alguno de los comercios que nos colaboran a nosotros como Radio Sembrador puede aportar o quizá económicamente con el tema de una manguera. Están pidiendo metros de manguera para poder, contra incendios, ¿cierto? Para realizar una brigada. Ellos quieren formar una brigada para anticiparse en los incendios. Esa es la idea, ¿cierto? Obviamente, el tema acá no es estorbar ni nada de eso a los bomberos. Usted tiene que entender que bomberos es el principal, son la autoridad en ese caso. Son la autoridad, la principal autoridad en cuanto al tema de los incendios y todo el tema. No es pasar a llevarlos, sino que ellos quieren anticiparse. ¿Por qué? Porque quedaron asustados, los vecinos quedaron asustados con este tema. Entonces no quieren que vuelva a pasar. Las casas allá en las Américas son muy apareadas, están muy cercanas. Entonces la idea de esto es cubrir con la mayor cantidad de manguera, chiquillos, todas las casas, todo el sector de la América. Amigo mío, de verdad, lo felicito por este proyecto. ¿Usted puede decir a dónde se puede hacer llegar esta colaboración, quizá económica? ¿Dónde?
1: En la calle Rodrigo de Tierra, con Puerto de Palo, con las carreras. Tenemos ahí un centro de acopio. Yo les quiero que llegue mucha ayuda ahí, que nosotros ahí la repartimos.
0: ¡Qué buena! ¿Dónde es? ¿Me puede repetir, por favor?
1: Las carabelas. Con Rodrigo de Triana. Claro.
0: Las carabelas con Rodrigo de Triana.
1: O la Junta de Vecinos de la América. Sí, lo que pasa es que aquí no se trata que nosotros seamos dueños del proyecto. Lo que se trata aquí es que nosotros hagamos algo en unión a que no vuelva a pasar lo mismo que ya pasó.
0: Y para ayudar también, pues para ayudar a la gente, la comunidad, ayudar a bomberos también en esto, porque igual ellos se esfuerzan harto, es difícil llegar, quizás muchos critican y todo el tema, pero es difícil. Yo creo que usted también está consciente de eso, está consciente. Mire, de
1: yo
0: que
1: le voy a comentar algo. Yo hice una entrevista a televisión.
0: Mire, qué bien, cuéntenos.
1: El tema del incendio.
0: Ya, cuéntenos un poquito.
1: Yo felicité a los bomberos, los felicité porque era un esfuerzo grande que ellos tenían, pero no había agua.
0: Claro.
1: Entonces, ¿por qué nosotros queríamos hacer esto? Porque se supone que la municipalidad ya está apoyando con el tema de que en los grifos hay agua.
0: Ya, mira, qué bueno que estén
1: armando esa cuestión. Y con agua, nosotros no vamos a interrumpir y no vamos a pasar a llamar a los bomberos.
0: Claro,
1: lo que nosotros queremos es que cuando el bombero llegue, nosotros ya tengamos...
0: instalado. Avanzado. ¡Qué buena! ¡Mira qué bien! Y tengan instalado y eviten ciertas cosas, ¡claro!
1: Claro, porque realmente ese incendio, a lo mejor si nosotros hemos tenido lo que estamos pensando ahora, a lo mejor no habría sido.
0: Claro. Lo entiendo completamente. Entonces, lo que tratan de decir.
1: Porque tenía lamentablemente el carro bomba que llegó en 5 minutos de agua en la cabeza y después no había agua.
0: Claro, comprendo.
1: Entonces, si nosotros logramos y la alcaldesa y la municipalidad lo apoya con eso de que los grifos estén con agua y teniendo 400 metros de manguera, nosotros con dos focos o con dos mangueras ya podemos disminuir bastante el riesgo de un incendio catastrófico.
0: Miren, qué bien, de verdad los felicito por este proyecto que quieren. Igual facilitan en cierta parte el trabajo de nuestros bomberos, que es nuestra institución más honorable de nuestro país, ¿eh?
1: Así. Sí, de todas maneras, si uno se tiene que sacar el sombrero con los bomberos, se lo tiene que sacar. Pero claro. Que la desesperación del momento.
0: Sí, lo entiendo.
1: La crítica.
0: Lo entiendo.
1: Que ve realmente el esfuerzo y el sacrificio, lo ve la gente que está ahí.
0: Qué bien. Entonces,
1: todo ese esfuerzo, todo ese sacrificio no sirvió de nada porque no había agua.
0: Mire.
1: Entonces, ahora para evitar eso, y vuelvo a repetir, que la municipalidad creo que ya se está movilizando porque los grifos tengan agua, y nosotros si tenemos manguera,
0: ¿ya?
1: Y más las alarmas comunales que hay, más todo el entusiasmo, la gana, la garra, que le pone la gente, nosotros vamos a lograr cosas que son importantes.
0: Qué
1: para la
0: buena. Oiga, cuéntenos un poquitito, hay campeonatos también que se van a realizar, se realizó, se va a realizar, ¿cómo es el tema? Cuéntenos.
1: Un campeonato de mujeres que ya se realizó, que fue extraordinario, 8 equipos, fue muy bueno, duró
0: qué
1: hasta
0: buena.
1: La mañana.
0: Qué bueno.
1: Ahora viene el campeonato de hombres.
0: ¿Ya cuándo se va a realizar? Cuéntenos.
1: Creo que el próximo, mire, yo le podría tener algo más, si lo logramos.
0: ¿Más detallado?
1: Podría comunicarlo, tenerle más detallado de todo.
0: Pero claro, usted
1: contarle cómo lo está yendo con el tema de las mangueras, porque esto,
0: claro.
1: Nosotros no tengamos esto, teníamos que seguir avanzando.
0: Claro. Oiga, sí, pues, pero usted sabe que aquí nosotros somos Radio Sembrador y estamos con el pueblo, estamos con la gente, estamos con ustedes, así que...
1: De todas maneras, quería darle las gracias y de verdad son los pioneros en esto. En abrir las puertas a nosotros.
0: Obvio,
1: para dar,
0: que sí,
1: a conocer,
0: pues.
1: Nuestro proyecto.
0: Claro,
1: nuestro deseo,
0: claro.
1: Nuestras ganas de este futuro, de esfuerzo, de sacrificio que nosotros vamos a colocar en ayuda de toda la vida.
0: Es que nosotros tenemos que estar con nuestros vecinos, pues. Tenemos que estar con ustedes. ¿De qué sirve que haya un medio de comunicación masiva que no llegue a ustedes? Imagínense. Así que no, claro. Para eso estamos nosotros, pues.
1: Como le digo, ojalá ustedes nos ayuden con esa explosión de poder que la empresa, el comercio, nos ayude con manguera.
0: Algún comercio.
1: Nosotros no queremos plata.
0: Solamente
1: queremos son mangueras.
0: Mangueritas, manguera. ¿De qué calidad la manguera? Cuéntenos un poquitito qué calidad, de qué gruesor.
1: Hay dos tipos de manguera. Hay una de género y una de PVC. Yo creo que la de género es la mejor.
0: La de género es mejor. Ya miren, si hay algún comercio que quiera colaborar, se puede comunicar con nosotros o ir directamente a Rodrigo de Triana con...
1: Rodrigo de Triana con las carabelas.
0: Con las carabelas. O ir directa.
1: Comunicarse al teléfono, voy a dar mi número.
0: Dele nomás, amigo. Y su nombre, nombre, apellido y número.
1: Mi nombre es Raúl Olivares.
0: Raúl Olivares.
1: Pero está ahí. Lo que pasa es que varios vecinos me tienen esto. Entonces, pero mi número es 931

0: mira cómo se une.
1: Qué bueno. Qué bueno, nosotros me alegro mucho.
0: Lo que nosotros queremos es hacer como una primera línea de estar listo cuando ellos lleguen, ya tener algo avanzado. Que
1: qué
0: no
1: bueno.
0: Vuelva a pasar lo que ya pasó.
1: Qué bueno, amigo mío, me alegro mucho que estén. Es como algo en prevención al incendio, ¿no? De verdad le comprendo. Y nada, pues nada, agradecerle, como le digo, en haber confiado en nosotros como Radio Sembrador. Les mando un abrazo bien fuerte a todos ustedes, a todos los vecinos de la América y de toda acá nuestra comuna, a los amigos de las canadienses también que sufrieron estos incendios. Y en realidad, es nada, pues aquí estamos para ayudarlo. Usted sabe, pues, amigo Raúl, ¿eh?
0: Voy a después terminar con usted, voy a tener más detalles y esperar que mañana Colina, en una fecha accesible a mucho dinero, pero ojalá que mucha gente vaya mañana al bingo, porque claro, se trata realmente de la gente que fue afectada a la luz.
1: Bueno, repita, ¿a qué hora es el bingo? ¿Dónde es? Y el valor del cartón, por favor.
0: El bingo es mañana en el Colegio Pablo Neruda, más conocido como La Copa. Y el valor del cartón es 3.000 pesos.
1: 3.000 pesos.
0: Es bailable.
1: Mira qué bueno, que les vaya muy bien, pues, amigo Raúl.
0: Y como le digo, disculpe que
1: no
0: estoy contando.
1: No, dele nomás.
0: Lo nuestro es evitar una catástrofe del Quillón. Esa es nuestra obligación, eso es lo que nosotros queremos, eso es lo que nos unimos nosotros como vecinos, porque la América es gente de trabajo, es gente humilde.
1: Qué lindo, qué lindo.
0: Unida en este sentido.
1: Qué lindo. Qué lindo. Un abrazo, amigo Raúl. Un abrazo bien fuerte para usted. Espero que le vaya muy bien. Usted está en su trabajo a esta hora, ¿cierto?
0: Sí, yo estoy trabajando.
1: Oiga, si trabaja en la altura nuestro amigo Raúl, desde la punta de una grúa nos está llamando.
0: Sí, a 50 metros de altura.
1: 50 metros de altura nos está llamando nuestro amigo Raúl. Amigo Raúl, que le vaya muy bien. Estamos en comunicación, entonces nos estamos comunicando entre nosotros. Y nada, pues espero que le salga todo bien nomás, pues, amigo Raúl, ¿eh?
0: Muchas gracias y como le digo, le voy a volver a comunicar porque quiero más información y que nos ayuden.
1: Claro.
0: Yo
1: le pido
0: que nos ayuden con las mangueras, que nos ayuden, por favor, porque de verdad nosotros vamos a ser como el plan piloto.
1: Claro que
0: si
1: sí.
0: Si resulta en la América, vamos a estar en todos lados.
1: Claro.
0: Y va a ser una ayuda para la comuna.
1: Qué lindo, qué buena. Ojalá hayan concejales, algún amigo de allá, contacto desde la municipalidad, para que escuchen este proyecto tan lindo, ¿eh? Oye, y le aconsejo también que vayan igual, diríjanse allá y presenten el proyecto, armenlo bonito y preséntenlo, amigo mío, que yo sé que les va a ir bien, ¿eh?
0: Ya estamos avanzando con las cartas que nos pidieron para este proyecto, que lo que pasa es que queríamos darle algo que mañana al bingo.
1: ¿Ya?
0: Y después del bingo, claro, ya nos vamos.
1: Dale.
0: A dar el seco con esto de las mangueras.
1: Qué bueno, amigo mío, que les vaya muy bien, cuídense mucho, un agrado haber hablado de esta tarde con usted y nada, pues que les vaya bien nomás. Mucha suerte, gracias, mucha fuerza.
0: Y gracias por este tiempo que nos dio,
1: claro,
0: en vivo en el radio.
1: No,
0: y
1: de nada.
0: Vamos a estar contando todos los calles.
1: Qué bueno, que le vaya muy bien, amigo. Cuídense mucho, amigo Raúl. Chao, chao.
0: Chao,
1: chao, de nada. Oye, así nomás, amigo mío. Este es el contacto que tenía hoy día nuestro amigo Raúl, que hace rato que andaban a la siga de nosotros. Me dijo, no, amigo mío, me dijo, por favor, dime un espacio en su programa. Obviamente que tienen un espacio todos ustedes, pues, amigo mío. Ustedes los queremos mucho, a toda nuestra gente de Colina. Tenemos que apoyarla, somos la radio del pueblo, la que habla la verdad aquí, no se habla la verdad, ¿eh? Así que un abrazo ahí a nuestros amigos de las Américas. Mañana recuerden el gran bingo a beneficio de nuestros amigos damnificados, de nuestros amigos que sufrieron estas grandes pérdidas allá en las Américas y en las Canadienses, ¿sí? Recuerden, calle La Copa, es 3.000 pesos el valor del cartón. Vayan nomás y apoyen, ¿eh? O si no, ustedes ya saben ya, si quieren aportar con manguerita alguno de nuestros comercios, alguien que nos está escuchando, por favor vaya ya nomás directamente a Rodrigo de Triana con las Carabelas. Ahí van a estar recibiéndolo, ¿eh? En un centro de acopio que tienen ellos en una esquinita, ¿ya? Cuídense mucho, un abrazo a toda nuestra gente de las Américas y toda nuestra gente de Colina, las canadienses que sufrieron esto, ¿eh? Aquí está Radio Sembrador para apoyarlo a ustedes, ¿eh? Nos vamos con la buena música a esta hora de la tarde porque llega con nosotros Los Intocables de Chile. Este es el Alacrán. ¿Qué te pasa, negra? Dice por ahí. 4:40. Este es el Saltando la Siesta, chiquillos.

0: 50 minutos, escuchando los intocables de Chile detrás. Hoy tenemos 16 grados en nuestra comuna de Colina. 16 graditos. Sigue bajando la temperatura. Teníamos 17 hace un ratito acá, ¿verdad? Ay, ay, tiene pura pinta y lluvia nomás el clima, cabrón. ¿Sí o no? ¿Qué dicen ustedes? Pura pinta y llover. ¡Eso es! Uy, seguimos disfrutando de la buena música esta hora. Sí, pues que nos tiene preparadito, amigo mío. Es así, pues, esto es Rafaelito y sus luceros junto a los reales, sí, los reales del valle. Este es el mix de tradición ranchera, cabrón. Ángel, no más, parientito. ¡Ay, pariente!
1: Y con mucho cariño.

0: Oye, estaba revisando acá, nos vamos a ir, sí, porque vamos a ver quiénes son los artistas que vienen acá a Chile o quiénes son los artistas chilenos que se van a presentar acá en el Movistar Arena, chiquillos. ¿Cuáles son los eventos de este fin de semana y los días que vienen también? Pues hay eventos grandes que vienen acá en nuestro Chile, querido. Esto es mi Chile. Hombre, sí, hablando de Chile, oye, le van a sacarle hasta la Dida de Home. No, está en la buena embarrada. No, de verdad, la Dida no quiere auspiciar más la selección chilena. Les canceló el contrato. Oye, pero ¿cómo va eso? No, ni un brillo. Oye, ni un brillo la Dida, por loco. ¿Cómo se lo va? Ahora nos va a auspiciar Piri. La Fruna creo que va a auspiciar la selección. La media embarradita, ahora imagínense una polera Fruna con la selección. Chalales, no digo yo, cabrón. Oye, si se vienen hartos eventos acá en nuestro país, ¿cierto? Se vienen hartos eventos acá al Movistar Arena, pues, cabros. Y vamos a comenzar entonces, porque se viene este, sí, 15º aniversario de una de las bandas más conocidas de acá de nuestro Chile, querido. Sí, y vamos a escuchar de inmediato de quién estoy hablando.
1: No me da gusto
0: de ellos mismos, pues,
1: cabrón.
0: Porque se viene el 15º aniversario de la Combo Tortuga. Oye, así nomás, porque yo sé que hay muchos, muchos fanáticos de la Combo Tortuga acá en nuestra comuna de Colina. La Combo Tortuga 15 años, este 6 de noviembre, chiquillos, este 6 de noviembre, Movistar Arena, 21 horas va a ser este gran evento de la Combo Tortuga.
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0: Sí, con más de 15 años de trayectoria, la Combo Tortuga es sinónimo de alegría. Temas como Soy Feo Pero Rico, Te Vuelvo a Ver, Me Sobrabas Tú, el que estamos escuchando ahora, La Tortuga Vacilona y tantas otras canciones que ya son parte del cancionero popular y que prometen hacer vibrar el Movistar Arena de principio a fin, pues, chiquillos. Este show el 6 de noviembre contará con una producción a gran escala, pantallas, luces, sorpresas y todo el despliegue para que sea una noche inolvidable para los cumbieros de Chile. Así nomás, pues con este guiño a la música tradicional mexicana, la banda denota una conexión directa con un sonido latino y que muchos reconocen como una señal concreta del camino que se está tomando. La agrupación está en una nueva etapa, pues, apostando por explorar otros géneros y abrir su alcance a nuevas audiencias, justo en un momento simbólico como lo es el aniversario número 15 de la banda. ¡Mira qué bien! Así que se viene este 6, chiquillos, este 6 de noviembre a las 21 horas en el Movistar Arena, este gran evento celebrando 15 años de la banda La Combo Tortuga, ¿eh? 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

0: así nomás, qué buena. 6 de noviembre, recuerden, Movistar Arena, la Combo Tortuga. Oye, también se viene uno de los grandes y lo vamos a escuchar de inmediato, porque yo sé quién es. Ay, yo sé que ustedes saben quién, de quién estoy hablando, pues. Porque también se viene a Chile. Ay, este grande artistazo. Oye, y su gran show, Gratitud. Oye, ya lo saben ya, chiquillos. Marco Antonio Solís visita el Movistar Arena este 4 de noviembre a las 21 horas. ¡Eso es! Sí, este 4 de noviembre, 21 horas en el Movistar Arena, Marco Antonio Solís. Oye, y su nuevo tour 2026 llamado Gratitud. ¡Sí! Ya no lo saben ya, Marco Antonio Solís anuncia su regreso a Chile con la gira Gratitud 2026. El legendario cantautor mexicano Marco Antonio Solís confirmó su regreso a Chile con un esperado concierto agendado para el martes 3 y 4 de noviembre en el Movistar Arena como parte de su nueva gira internacional Gratitud 2026. Oye, la gira Gratitud 2026 surge como una celebración de la vida, la música y el vínculo profundo del artista, que el artista ha construido, perdón, con sus seguidores a lo largo de su carrera. Durante el concierto en Santiago, el público podrá disfrutar de un recorrido por los temas que han marcado la trayectoria, incluyendo clásicos como Más que tu amigo, Qué pena me das si no te hubiera sido y Tu nombre perfecto, canciones que han convertido en verdad, que se han convertido en verdaderos himnos de la música romántica latina. 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Uy, seguimos con la buena música a esta hora de la tarde. Llega el grupo Zúmbale Primo. Y esto es oro. Aquí en el Saltando la Siesta, pues cabros, 5:05. Súmale, primo. ¡Oro!
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temazo. ¡Ay, temazo! Seguimos con este gran temazo. Estos son los lugmaquinos alegres. El pájaro cardinal, pues. 5 con 10 minutos.

0: terminó pobre, po. De rica pasó a ser mendiga, ni un brillo la comedia, no veo más comedia china, ni un brillo. Así que ahora voy a buscar a mi amada amigo Alain, me voy pa' Chicureo. Hasta el lunes, amigo Alain.
1: Qué bonito canta.
2: ¡Hasta el lunes, compita, que le vaya bien! ¡No se le ocurre irse para el cajón del Maipo, oiga! ¡No, ya le digo al tiro nomás! ¡Un saludo, amigo Yivito! ¡Que le vaya bien, que le vaya bien!

están apareciendo los artistas. ¡Saludos, amigo Juanito! Espero que se encuentre bien, amigo mío. Un abrazo bien grande.

aquí tenemos, empezamos a saludar a nuestros grandes amigos. Revisamos el WhatsApp, chiquillos. Había quedado en stop. Estaba revisando aquí una cuestión aquí. Hoy tenemos sí, un saludito aquí de inmediato. Hola, amigo Cuñique, ¿cómo estás? Me pones buena, Lain, ¿cómo estás? ¿Puedes mandarle un saludo al amor de mi vida? ¡Buena! ¡Al amor de mi vida! Un saludo a mi mujer, estamos cumpliendo 6 añitos juntos. Le quiero mandarle un gran abrazo, un besito bien grande a la persona que hoy es la persona de finales, me pone. La única que me aguanta, la única que me soporta. La mujer de mi vida, dice aquí. Felices 6 años, mi amor. Te amo con todo mi corazón de parte del Cuñeque. Oye, sí, y le dedico un tema, sí. Y te dedico esta canción. Oye, este tema de nuestro amigo Cuñeque. Para su señora que la escucha esta hora de la tarde. 6 años juntos, chiquillos. Y nosotros le deseamos lo mejor también porque sigan cumpliendo más añitos, ¿eh? Esto es mi princesa. Los charros del Humago de Cuñeque. Para su señora, ¿eh?

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1: Seguimos poniéndole bueno a esta hora de la tarde, 5:23. ¡Mira la época de la maldad! ¡Qué bueno que le haya bien en el ring de cuatro perillas, compadre! ¡Que le vaya bien, que le vaya! Hola, muy buenas tardes, amigo Alain. Saludos, que tengas un muy buen fin de semana. Gracias, amigo Chinito Fuente. 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Nos vamos con este gran temazo a esta hora de la tarde. Esto me sobrabas tú, los pincheiras del sur. ¡Raya!

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1: ¡buen amigo Marquito! ¿Cómo estamos? ¡Uy, un saludito a nuestro amigo Marquito! A ver cuántos grados tenemos a esta hora de la tarde, chiquillos. Tenemos 13 grados en Colina. Comienza a bajar la temperatura. Uy. Dice que mañana van a haber algunas gotitas. ¡Va a llover mañana, cabros! ¡Mañana llueve! Uy, la próxima semana se viene brígido también. ¡Harta lluvia la próxima semana! ¡Ya, ya, ya! ¿Cómo estamos, amigo Marquito? Un saludo, pues. Un saludo para usted, ¿eh? Un abrazo bien grande. Espero que se encuentre bien.
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1: Un abrazo, amigo.
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0: Oiga, estoy contento. Mañana está de cumpleaños mi nieto. Cumple 11 añitos, Lian Alonso, Lian Carrasco.
1: ¡Qué bueno, amigo mío!
0: 11 añitos, cumple 11 añitos, hermoso. Lo amo con todo mi corazón.
1: Ah.
0: Así que si le pueden mandar un saludo ahora para yo grabarlo.
1: ¡Lian Carrasco!
0: Se lo agradecería con todo mi corazón.
1: ¡Qué lindo!
0: Para Lian Alonso.
1: Lian Alonso Carrasco.
0: Tata Marquito de Blas.
1: ¡Oye, Lian Carrasco! ¡Ah, qué lindo!
0: Me avisa para grabar.
1: Pero por supuesto, grave desde ahora ya. Oye, sí, amigo Lian Carrasco. Oye, te manda un abrazo bien fuerte y un besito. Te ama con todo tu corazón tu tata. Sí, tu tata Marquito, ¿eh? Un saludo, feliz cumpleaños, Lian Carrasco. Espero que lo pases muy, muy bien junto a tu familia, ¿eh? Te manda saludos muy fuertes, muy, muy, muy, muy grande. Un besito muy gigante de parte de nuestro amigo Marquito Delgate, ¿eh? ¡Feliz cumpleaños, Lian! ¡Pásalo, chancho, man! ¡Sí! ¡Pásalo, bacán! Un abrazo grande a toda su familia, amigo Marquito.
2: Oye, Alain, mándale un saludo a mi padrino que está escuchando allá en Rancagua.
1: ¡Qué buena!
2: Mándale un saludo a él que se está recuperando, está todo bien. Un saludo grande para él, para toda la familia.
1: Eso.
2: Y que le ponga alto empeño y alta fuerza nomás. Un saludo grande para él. Acuérdate, Guastancio. Ponele bueno.
1: Un abrazo y a nuestro amigo Juanito Ortiz.
2: Dime que lo amo mucho, que lo quiero mucho, que lo extraño, que lo extrañamos por acá.
1: Eso.
2: Así que un saludo grande para él. Ari, no te olvides que acá está tu hija esperándote.
1: ¡Eso
2: un saludo grande para él!
1: ¡Un abrazo, Juanito
2: Ortiz!
1: ¡Déjale! ¡Un abrazo, Juanito Ortiz! ¡El número uno! Ahí le mando un gran abrazo al padrino, a Juanito Ortiz, nuestro gran amigo Juanito Ortiz, ¿eh? Espero que se recupere pronto nomás. ¡Mucha fuerza! ¡Salir adelante, Juanito! ¡Acá lo estamos esperando, su compañero de la radio! No, el gotito bonito, no, mi gotito bonito hoy día, no diga eso, no. Saludos, Juanito, un abrazo bien grande para usted y toda su familia, ¿eh? Espero que esté muy bien, un saludo a los amigos de Rancagua también por allá que me están escuchando.

Muy, muy bien, ahí nuestro amigo, sí, sí, se me ve que se me mezcló, ¿dónde me hablaste, po, Martín? Un saludo, amigo, Juanito Ortiz, sí, lo queremos mucho, y de parte aquí de su ahijado también, que siempre nos acordamos de usted, amigo Juanito, ¿eh? Un saludo a usted y a toda su familia, lo quiero mucho, usted sabe que lo quiero mucho y cuenta conmigo para lo que sea, ¿eh? Un abrazo, Juanito Ortiz, lo queremos mucho, y aquí se le echa mucho de menos en la radio, ¿eh? Aquí estamos poniéndole bueno, compadre, le echamos de menos, lo queremos. Eso es. Uy, así nomás. Cuídense mucho. Un abrazo, Juanito. Oh, se emocionó mi amigo Marquito. Un abrazo, Marquito.

ay, ay, ya faltando un poquitito para despedirnos, chiquillos, ¿eh? Aquí nuestro, revisamos los WhatsApp. Aquí nuestro amigo Chinito Fuente le manda un gran abrazo a nuestro amigo Juanito Ortiz. Dice, de parte de Chinito Fuente, muchos saludos, dice. Juanito Ortiz le manda muchos saludos, Chinito Fuentes. Un abrazo, amigo Chinito. Gracias por acordarse ahí de nuestro amigo Juanito, ¿eh? Está en sintonía, está en sintonía. Un abrazo, Juanito Ortiz. Estos son los Zumbales, primo. Mejor que tú.

0: es mejor que tú. Ahí está, ahora de la tarde, chiquillos. Yo ya me comienzo a despedirme.
1: Ahí, especialmente para decirle que tengo un lindo fin de semana.
0: Gracias, amigo mío.
1: A tu familia.
0: Muchas gracias.
1: Lo rodean. Un abrazo grande y gracias por el saludo.
0: De
1: me
0: nada,
1: la mandó.
0: De nada, amigo mío, de nada. Un abrazo para usted.
1: No me da a su aposento.
0: Gracias, amigo
1: le
0: mío.
1: Desea el grande, el pulento, Marquito Delgado. Gracias por hacer el día espectacular.
0: Gracias, amigo mío, que le vaya bien usted igual, pues que tenga muy buenas ventas en su negocio, amigo mío. Muchos saludos a toda nuestra gente hermosa que nos escucha, a nuestros grandes obreros de la construcción, temporeros de nuestra comuna, recolectores de basura, choferes, colectiveros, taxistas, choferes de micro. Uy, ¿qué me falta decirlo? Nuestros amigos comerciantes ambulantes que nos escuchan a esta hora. Toda la gente trabajadora de nuestra comuna. Mi gente hermosa, a todos los que lo están pasando mal. Un gran abrazo, un gran abrazo. Un besote bien grande de acá, de parte de nuestro amigo, de parte mía, también de parte de Alain. Los quiero mucho a todos. Espero que tengan un lindo fin de semana. Y si Dios quiere, nos estamos escuchando el día lunes, pues, cabro, ¿eh?
2: No te enojes, chavo.
0: Un saludo a nuestro amigo Juanito Soto y a todos mis grandes auditores, pues, cabro. ¿Qué pasa, amigo Marquito?
1: Un saludo también a los bomberos que también hacen una linda labor. Sin recibir ninguno.
0: Así es.
1: Un abrazo para ellos también.
0: Éjale, un saludo a los grandes bomberos de nuestra comuna de Colina y todo Chile. Y yo me comienzo a despedirme, pues, cabro. Saludo a Rancagua, Juanito Ortiz. Te queremos mucho, viejito. Que esté muy bien, que tenga linda tarde. Y si Dios quiere, el día lunes nos escuchamos a la misma hora y en el mismo día. Los dejo en sintonía de nuestro amigo Huguito González. Hoy, el fin de semana, con una gran programación de la 106.7 FM. Los quiero a todos, que esté muy bien. Hasta el lunes, chao, chao.

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0: La hora en Radio Sembrador.
2: Es la hora 17:56 minutos.
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1: ¡Ay, pariente, pariente, pariente! Bienvenidos y bienvenidas a la fiesta de la 106.7 FM con el reggaetón de campo, reggaetón de cerro y está abajo, está abajo, está abajo. Ay, chiquillo lindo, su día vamos ahí a mover el cuerpo, si la vegetal en NASA. A mover el cuchitril. A mover las pompes, hombre.
2: Muy bien, ¿eh?
1: Sí, saludos para todos ustedes que ya están regresando a sus casitas, así que mejor
2: con buena música.
1: Y también para que participes con nosotros hasta ahora en nuestro WhatsApp, más 569-6684-3914, más 569-6684-3914, mi niño lindo. Así que, le damos nomás con Tuti, la 106.7 FM, pariente.

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1: Más conectados que nunca, pariente. Recuerde ahí cómo descargar la aplicación, ¿cierto?, de la radio. Tiene que ir a la página de la radio, radiosembrador.cl, y aparece el banner. Descarga aquí la aplicación de forma gratuita y sin ningún problema, pues, chiquillos lindos, ¿sabes? Saludos para Rorrito. Rorrito, mándeme ahí, por favor, el mensaje, Rorrito, por favor, no se lo olvide de mí. Por favor, Rorrito, por favor, ahí si lo tiene por ahí la... acá está, lo pillé, Rorrito, lo pillé. 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Así que ya lo saben, pues, chiquillos, 100% recomendable. Gracias, Rorrito, de verdad. Saludos para Jimito, que anda ingrato. No, si anda ingrato, si anda medio picota el Jimito, así que no, de verdad. Después que le mostramos dos tarjetas amarillas y una casi roja. Igual, saludos para el Jimito y para todos los techitos amarillos. Nosotros seguimos nomás, pariente, en la 106.7 FM.

¡Ay, cuántos picaflores hay, cabrón! ¡Ay, ay, ay, pariente! Ya son las 6 de la tarde con 26 minutitos. ¡Ay, pariente! ¿Nosotros seguimos nomás? Sí, no, póngale bueno nomás, pariente, y ya seguiremos viendo el cuerpo, así también que están lindos. ¡Seguimos! ¡No paramos!

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1: Hasta las 6 de la tarde con 32 minutitos. 6 de la tarde ya con 32 minutos. En este viernes, qué rico viernes. No, y todavía están llegando ahí los memes, ¿cierto? Del chino. ¡Buena, chino! ¿Cómo te fuiste a traer tanto, hijo, por Dios? Ay, tranquilo nomás, chinito. Si en una semana se va a pasar todos los memes. Llega fin de año, todavía se acuerda del chino. Por Dios, ¿no?
2: Ya.
1: Nosotros vamos a seguir con buena música, pariente. En este viernes, ¡qué rico que viernes!

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1: Eso es, parientito. Ya son las 6 de la tarde con 42 minutitos. A las 20 horas con las mezclas en vivo de los DJs. Así que no, DJ Chanchito, ¿cierto? Está con

licencia. Sí, lo que pasa es que se rompió sus pezuñitas. ¿Quién te manda a limar tanto, hombre? Limó tanto las pezuñas que la rompió este. Ay, este día, chachito, por Dios. Nosotros, parientes, seguimos. Viernes, qué rico que es viernes.

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1: Así es, pariente, más conectados que nunca. Ya son las 6 de la tarde con 52 minutitos. A ver, ¿qué nos dice el informe del tiempo? Que 14 grados hasta ahora, chiquillos. Sí, está bajando la temperatura. Y para mañana sábado 25 de julio. Que nos dice que nublado con precipitaciones débiles, con una mínima de 12 grados, la máxima de 14. Domingo 26 de julio, también nublado, con una mínima de 11 grados, la máxima de 17. Y para el día lunes 27 de julio, nublado con precipitaciones débiles, con una mínima de 9 grados y la máxima de 13 grados. La próxima semana se viene con tutti la lluvia, cabrón. Nosotros vamos a seguir nomás, pariente, a seguir moviendo el cuarrapacito bajito lindo. Aquí la 106.7 FM. ¡Viernes! ¡Qué rico que es viernes, mi niño!

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1: La hora en Radio Sembrador.
2: Es la hora 18:58 minutos.
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1: ¡Eso, mi pariente! Y pone la música, chiquillos, ¿eh? Ideal, cierto, para ese rico navegado. Gracias, mi querido DJ Chachito, ahí, siempre atento de la música. Sí, me piden por acá, cierto, los rancheros de plata. Así que ahí, DJ Chachito, por favor, ahí para que lo programe. Recuerde participar con nosotros en nuestro WhatsApp, más 56 966 84 39 14. ¡Vení, lindo! A ver, ¿quién está de onomástico, amigo mío, de este día 24 de julio? ¡Cristina! Algo muy especial para Cristinita, de verdad que ahí no. Sí, nos escucha ahí la señal online, ¿cierto? Ahí. Saludos para ti, Cristinita, con mucho cariño, y saludos para tu familia, de verdad. Así que ya lo saben, chiquillos, ahí para que participes con nosotros. Y también, como ya les dije, saludos para todas nuestras amigas que hoy están de onomástico. ¡Cristina! Muchas felicidades, pues. También para los amigos que hoy están de cumpleaños, happy birthday to you. Y ahora sí, pongámosles bueno nomás, pariente, el 106.7, y aquí están los rancheros de plata.

¡Eso es, pariente! Ahí estaban los rancheros de plata. Me piden por acá, ¿cierto? A los lumaquinos alegres. ¡Pongan nomás, pariente! ¡Juanita! ¡Muéstrame el Nino! ¡Perdón, muéstrame el chancho! Perdón, Nito, fue sin querer queriendo. Cabro, el lunes voy a... El lunes ya no voy a estar aquí, si no se preocupen. No, no voy a estar el lunes, así que... Voy a estar despedido, señores.

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1: 20 minutos y ya nos separan de las 20 horas, ¿ah? ¿Eh? Ahí estaban los llaneros de la frontera. Ay, así pues, pariente. A ver, ¿me pide por acá quién? Me vienen los a los hermanos Bustos, ¿ah? ¿Eh?

Ya, mi querido DJ Chachito, entonces, a las 20 horas, ¿ah? Con las mezclas en vivo de los DJs. Seguimos nomás. Y aquí están los hermanos Bustos con reggaetón de campo.

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1: ¡Ay, pariente, pariente, pariente! Oiga, está buena la música, así que... Sí, tenía por acá, ¿cierto?
2: El bingo.
1: Así es. El bingo para mañana. A ver, deme un segundito, mi niño. Lo tenía por acá, del bingo para mañana, así que aquí está. Atención, atención, bingo solidario para las 12 familias afectadas por el voraz incendio. Para mañana, sábado 25 de julio, a partir de las 5 de la tarde en el Liceo Rigoberto Font. Valor del cartón, 3.000 pesos y con derecho a 10 juegos. ¡Anima Bitoco Mix! Y en la música, DJ Manolo. Así que ahí todo eso, mucho más. Van a ver muy buenos premios y grandes artistas, ¿ah? No apagaste el micrófono, hombre. Me salió igual que el padrino. Así que ya, nosotros vamos a seguir con buena música. Aquí en este viernes, qué rico que viernes. Recuerde que a las 20 horas, con las mezclas en vivo de los DJs. ¡Vámonos más!

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1: La hora en Radio Sembrador.
2: Es la hora 20:02.
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